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0: Solo un minuto.
1: La vida es un desafío, por lo que podemos distraernos fácilmente y permitir que las circunstancias dicten nuestras emociones. Pero si operamos de esa manera cuando la vida es buena, estamos felices. Cuando los tiempos son difíciles, nos sentimos frustrados. Y cuando llegan las dificultades, somos desdichados. Por otro lado, el compromiso inquebrantable con el Señor es la piedra angular de la fe. Cuando estamos asentados sobre dicho fundamento, podemos centrarnos solo en Dios para esperar en el Señor en medio de cualquier prueba o tentación. Comprométase a confiar en Él y a obedecerlo cada día. El Señor y Salvador inmutable se ha comprometido a cuidar de usted en todas las circunstancias y nunca le desamparará ni le dejará.
0: Para más información, visite encontacto.org.

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3: Eran las 3 de la mañana de un 14 de enero en la Ciudad de México. Era la hora en que más gente nace y en que más gente muere. Era también la hora en que más robos se cometen y en que más pavorosos incendios estallan. A esa hora hubo un incendio en la casa de la familia Hernández. El único en la casa era José Hernández, de 12 años de edad. Él dormía solo en un cuarto, pero no pudo escapar. ¿Por qué? Por las barras de seguridad. José murió de inhalación de humo agarrado tenazmente a las barras que nunca pudo romper. Se les llama barras de seguridad porque suponen impedir la entrada de ladrones. Solo que en caso de incendio, estas barras se convierten en trampa. ¿Sabe, amigo? Esta no es la única manera en que buscando salvación se encuentra la muerte. Miguel iba huyendo de un tornado que avanzaba hacia él. Para protegerse, se refugió debajo de un gran árbol que él suponía era seguro. Pero el árbol fue arrancado desde las raíces y cayó sobre Miguel, matándolo en el instante. Raimundo Solís, otro caso, tuvo un accidente a medianoche. Abandonando su auto, salió corriendo. Era, él, pensó él, la única forma de protegerse. Pero en el accidente quedó una niña muerta. Las autoridades, siguiendo la información de las placas que las placas suministraban, encontraron a Solís. Este ahora paga su crimen tras las rejas de una cárcel. Lo que él pensó ser protección fue su destrucción. La esposa de Antonio Becerra, cajero en un banco, estaba muy enferma y Antonio no tenía lo necesario para pagar la medicina. Antonio no sabía qué hacer. La señora languidecía al borde de la muerte. Por fin se dio a la tentación. Alterando cuentas, robó de la caja. Solo que fue descubierto. Resultado, ahora Antonio, habiendo perdido su trabajo, está bajo proceso judicial. Amigo, nunca puede un mal resultar en un bien. La deshonestidad, por la razón que sea, siempre rebota y nos destruye. Usar medios corruptos, aún para hacer un bien, no pueden tener validez. Buscar lo bueno haciendo lo malo no tan solamente anula el bien que buscamos, sino que destruye el elemento de mayor protección que tenemos, que es nuestra conciencia. Pero amigo, quien sigue virtudes divinas, integridad, honradez, a la larga vencerá. Nadie que obedece las normas de Dios termina destruido. ¿Qué puedo decirle, mi amigo? Mi consejo de siempre: someta su vida y su voluntad al señorío de Cristo Jesús. El bien siempre triunfará sobre el mal, y con Cristo en su corazón, usted solamente hará el bien. Someta su vida al señorío de Cristo Jesús.
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0: Lugar solitario,
1: estoy aquí.
0: Lugar de cambios,
1: sigo.
0: Lugar de aflicción, de transformación.
1: Para bien.
0: Lugar de sed,
1: sí.
0: Lugar de fe,
1: fe.
0: Lugar de experiencia,
1: sí.
0: De resiliencia.
1: Vamos.
0: Lugar del débil, lugar del fuerte.
1: Soy yo.
0: Lugar de vida,
1: lugar de muerte.
0: Cuando me enfrenté a lo que temía, me di cuenta que no era tan

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3: ¡Qué fascina!

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3: Esto es Principios para Vivir, verdades para hoy, mañana y siempre.
4: En nuestra vida cosechamos lo que sembramos. Y no solo cosechamos lo que sembramos, sino que cosechamos en el campo en que sembramos. Nosotros no sembramos maíz en un campo y cosechamos en otro. Cuando sembramos en la vida de otros, habrá una cosecha que finalmente se llevará a cabo. La cosecha que tenemos dependerá de qué tipo de semillas fueron plantadas. Si sembramos ira, odio, arrogancia o intimidación, entonces eso es lo que vamos a cosechar. Sin embargo, si sembramos amor, paz, bondad, amabilidad y una actitud de compartir, entonces eso es lo que vamos a cosechar. No estés interesado en lo que puedes obtener. Interésate por lo que puedes aportar, porque en última instancia, esto es lo que vas a cosechar.
3: Este fue David Martínez con Principios para Vivir. www.principiosparavivir.org

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Hay alguien que quiere estar cerquita. Jesús dijo: vengan a mí todos los que estén trabajados. ¿Estás cansado? ¿Estás cansada? Jesús te está diciendo: esa carga no es tuya. Esa carga

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Graciela Gamera, un aplauso fuerte para ella. Queremos vivir cerca de ti siempre, Jesús. ¿Cuántos quieren vivir cerca de Él? Apláudale fuerte a Él.

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2: ¿Cuántos amigos verdaderos tiene que son fieles, consagrados, afectuosos y genuinos? Una de las razones por qué no tenemos muchos amigos verdaderos es simplemente, antes que nada, porque no le dedicamos el tiempo que se necesita para construir y cimentar ese tipo de relación. En segundo lugar, nos cuesta encontrar personas con quienes podemos confiar nuestra vida, con quienes podemos ser abiertos y transparentes, decirles cómo nos sentimos, cuáles son nuestras necesidades y cómo percibimos los diferentes aspectos de la vida, diferencias que al comunicarlas pueden a su vez causar conflictos en nuestras relaciones. Ahora bien, al enfocar este lema de las amistades, quiero que recuerde las palabras de Dios poco después que creó a Adán y lo colocó en el maravilloso jardín del Edén. En Génesis 2:18 leemos, «Y dijo Jehová Dios, no es bueno que el hombre esté solo. Dios creó a Eva para que ella y Adán tuvieran una relación de completa amistad y compañerismo. Dios también nos ha creado a cada uno de nosotros para entrar en relaciones de amistad y compañerismo con otros. No es bueno que estemos solos». A continuación, quiero compartir una lista de las cosas que creo se deben tomar en cuenta si queremos actuar con sabiduría y llegar a forjar relaciones sólidas, reales y profundas. Primero, quiero mencionar que podemos comenzar a forjar relaciones sólidas cuando estemos dispuestos a conversar y compartir algún interés o preocupación personal. Y ciertamente, todos los que somos creyentes en Cristo tenemos un maravilloso interés mutuo que nos puede unir en forma mucho más estrecha que cualquier otra cosa. Si usted tiene una amistad en la que casi no puede ni mencionar el nombre de Jesucristo, ni mucho menos compartir su fe, creo que algo anda mal. A no ser que su objetivo inmediato sea que esa persona pueda entrar en una relación personal con Jesucristo. Pero si estamos hablando de sabiduría en el desarrollo de amistades leales, fervientes, afectuosas y profundas, lo que se necesita desde el comienzo es un interés profundo que ambos tengan en común. Un aspecto básico que necesitamos tomar en cuenta si esperamos tener sabiduría para establecer relaciones sólidas es que tenemos que concentrarnos en cómo ayudar a satisfacer las necesidades del amigo o amiga y no pensar en cómo satisfacer nuestros propios deseos y necesidades. Si yo busco una amistad basada solamente en lo que yo necesito, le aseguro que esa relación no durará. Por otra parte, creo que Dios quiere que todos lleguemos a darnos cuenta que Él es absolutamente suficiente en todo lo que tenga que ver con nuestras vidas. Esta relación con Dios puede hacernos pensar que no necesitamos a nadie. Pero comprenda muy bien que no estoy diciendo que no debemos entrar en relaciones ni amistades con otros, pues Dios actúa casi siempre por medio de personas. Así que tenemos que mantenernos abiertos a cómo Dios quiera trabajar por medio de las relaciones que podemos tener con otros. El Señor Jesucristo, al actuar en nuestros corazones, nos da la suficiencia, contentamiento e integridad para que podamos ser sabios y forjar relaciones sólidas realmente motivadoras, transparentes y estimulantes. Este resultado tan positivo proviene básicamente porque no estaremos pensando en nuestras propias necesidades, sino en cómo podremos ayudar a suplir las necesidades de la otra persona. Al librarnos del yo necesito, podemos dar y volver a dar. Sin embargo, no debemos olvidarnos que la persona necesitada, la que está recibiendo todo el tiempo, puede estar muy consciente de su situación, sentirse humillada y tratar de resistir nuestros intentos por ayudarle. Si esto ocurre, hágale comprender que realmente está interesado en la situación en que se puede encontrar y con paciencia dele la oportunidad para explicarle su posición en cuanto a su situación y las necesidades que pueda tener. Por otra parte, si nosotros queremos sabiduría para forjar relaciones sólidas y profundas, tenemos que aceptar el riesgo del dolor y del rechazo. Siendo que somos seres humanos imperfectos, podemos llegar a tener una relación de verdadera amistad y, sin embargo, es más que seguro que uno de los dos va a decir o hacer algo que cause que la otra persona se sienta herida o rechazada y diga: «No pensaste en mí» o «No soy lo suficientemente importante para ti». Aún en el mejor de los casos, ya sea en un matrimonio o en una relación de amistad, le aseguro que habrá días cuando vengan los problemas y el dolor. Le advierto desde ya que si está buscando a alguien que nunca le vaya a causar dolor, que nunca le haga sentirse rechazado, cuyo estilo de vida nunca le lastime, usted no va a poder encontrar con quién establecer una relación de amistad profunda y verdadera. Aún en el caso de Jesús, es seguro que él fue herido por la falta de comprensión de sus propios discípulos. Y por otra parte, sus discípulos, como por ejemplo Pedro, fue humillado ante los otros al ser reprendido por Jesús con las palabras: «Apártate de mí, Satanás». Por lo tanto, si quiere establecer relaciones sólidas, tiene que estar dispuesto a sufrir un poco de rechazo, incomprensión y dolor. Sí, vale la pena, y el rechazo que pueda sentir a través de una vida integrada en una relación de amistad que es genuina, verdadera, cariñosa, leal, profunda y duradera. Vale la pena, sí, vale la pena. Sin embargo, nunca podrá entrar en esa relación si no está dispuesto a sufrir un posible rechazo o dolor. Por otra parte, si está dispuesto a hacerlo, podrá mantener o profundizar su relación con su amigo o amiga sin importar lo que venga o no venga. ¿Quiere forjar relaciones y amistades que sean fuertes, profundas y duraderas? Para hacerlo va a tener que amar en forma desinteresada. Si amo así, yo puedo dar sin la precondición de recibir nada. Puedo dar, aunque tenga mis propias necesidades, sin tener que mencionarlas. Si estoy dispuesto a amar en forma sacrificada, quiere decir que estoy dispuesto a marginar mi propia vida y mis necesidades y deseos con el fin de traerle alegría y contentamiento a la vida de la otra persona. Si usted no sabe cómo amar, ¿cómo va a poder desarrollar relaciones sólidas, genuinas y duraderas? Son muchos los que tratan de establecer amistades que no están basadas en el amor, que no se preocupan por el bienestar ni las necesidades de la otra persona. Si queremos amistades que perduren, tenemos que ser transparentes, abrir nuestros corazones y revelar nuestros pensamientos, aunque sean mal comprendidos, si ese amigo o amiga siempre va a estar de acuerdo en todo con nosotros, no puede ser realmente un amigo genuino y verdadero. Hay amigos que están dispuestos a confrontarnos, pero los amigos verdaderos lo harán con amor. Su motivación será la de edificar, fortalecernos y ayudarnos a comprender nuestra relación con Dios y lograr lo mejor para nuestras vidas. Pero hay que tomar en cuenta que para forjar relaciones y amistades serias y duraderas se necesita esfuerzo, energía y un corazón abierto. Quizás esto le haya pasado a usted. Ha tratado de establecer relaciones de amistad con alguien y al hacerlo ha abierto su corazón, su espíritu, su alma y todo su ser, sin esconder nada. Pero la otra persona no ha abierto ni un milímetro de su corazón. No está dispuesto a compartir nada de su vida personal. Es como si estuviera escondida detrás de un muro. ¿Qué pasa con los que son así? Pues resulta casi imposible establecer una amistad real con los que así actúan. Pasemos ahora a considerar qué puede ocurrir con la amistad cuando pasamos por tiempos difíciles. Usted se abre y da a conocer todo lo que le esté pasando, pero ese amigo o amiga, aunque se vea en muchos problemas, se porta como si absolutamente todo le va bien. Dice cosas como, me va muy bien, fantástico, todo anda de lo mejor. Pero usted sabe muy bien que está encarando dolores profundos. ¿Por qué será que hay gente así que no admite sus problemas y preocupaciones? La razón es que temen ser tomados por débiles. Pero la realidad es que todos somos débiles y que por eso nos necesitamos mutuamente. Todos necesitamos las oraciones, la comunión, la lealtad, la devoción y mucho más de otros. Quizás no seamos necesitados, pero siempre tendremos necesidades. Así vemos que si una persona no es transparente, es realmente imposible entablar una verdadera amistad. Y por eso es que tantas amistades son superficiales y pasajeras. La tragedia es que la gente que es así no se da cuenta que al no permitir acceso del exterior a sus vidas, se están encerrando en su propia soledad. Me conmueve saber que haya tanta gente que vive encerrada en su pequeño mundo, temerosa de arriesgarse a sufrir rechazo o dolor. ¿Vamos a sufrir dolor? Sí. ¿Rechazo? También. ¿Vale la pena? Claro que sí. Intente iniciar una relación con tales personas diciendo cosas como, mire, no soy perfecto. Esto es lo que ha pasado en mi vida y necesito ayuda. Necesito que me comprenda. Necesito sus oraciones. Si queremos establecer una amistad cercana y feliz, debemos estar dispuestos no solo a servir a la persona necesitada, sino a hacerlo con alegría. Puede que usted responda, pero yo no tengo el don de servir. Esa no es una excusa válida. Todos tenemos dones diferentes, y el Señor Jesucristo ciertamente tenía dones de exhortación, enseñanza, de hacer milagros, y sin embargo, Él declaró según Marcos 10:45 que el Hijo del Hombre no vino para ser servido, sino para servir. Por otra parte, si usted es un amigo real de alguna persona, esta nunca le dirá, por favor, sírvame. Usted le ayudará porque quiere servirle. Más aún, estará buscando maneras para alentarle y darle ánimo. Si alguien es su amigo, usted buscará maneras de ayudarle y de servir. Para poder forjar esa clase de relaciones y amistades, ambos tienen que poder decir, por favor, perdóname. Y claro, ambos tienen que perdonarse mutuamente. Si usted no puede decir, me equivoqué, ay, metí la pata, no estaba pensando en ti, solo estaba pensando en mí. Por favor, ¿podrías perdonarme? Si no puede expresarse así, le va a ser muy difícil, casi imposible, forjar amistades sólidas y perdurables. ¿Seremos heridos? Sí. ¿Y cómo debemos reaccionar cuando somos lastimados? ¿Debemos esconder nuestra relación y comportarnos como si no ha pasado nada? ¿O debemos perdonar? ¿Cómo reacciona usted cuando siente que ha sido rechazado? ¿Esconde su reacción o perdona? ¿Cómo reacciona si siente que no lo han tomado en cuenta? ¿Qué ha sido pasado por alto? ¿Cuál es su reacción si escucha algún comentario negativo e hiriente en su contra? ¿Cómo podremos no perdonar a alguien si Dios nos ha perdonado durante toda nuestra vida? Si yo amo a una persona, si tengo una relación de amistad genuina y duradera, mis críticas van a ser motivadas solamente por mi amor hacia esa persona. ¿Por qué? Porque, como ya lo establecimos, una de las recompensas de la verdadera amistad será la de poder ayudar al amigo o a la amiga a crecer espiritualmente. Entonces, si mi amistad es genuina y tú me criticas, y si tu amistad conmigo es real, reconozco que si me criticas, debo escucharte. ¿Por qué? Y esto es muy importante. Si yo estoy persuadido que realmente me amas, voy a poder aceptar tus críticas porque sé que estás velando por mi propio bien. Reconozco que ves cosas que a veces no veo y me amas lo suficiente como para decirme que me he equivocado. La verdad es que si no tenemos esa clase de transparencia y aceptación en nuestras relaciones, no será muy difícil formar nexos de amistad que sean genuinos y duraderos. Por otra parte, si no sabemos cómo hacerlo, no será casi imposible forjar y cimentar las relaciones que forman la base de todo buen matrimonio. Es que la alabanza y la crítica son parte integrales de nuestra vida. Para establecer relaciones sabiamente, debo estar comprometido con el crecimiento espiritual de esa persona. Y si estoy realmente comprometido con esa meta, puedo forjar una relación maravillosa. Quiero animarle a leer, a estudiar y comprender la palabra de Dios y aprender cómo es que Dios actúa. Quiero alentarle a orar y además estoy dispuesto a orar con esa persona. Cuando me pongo a conversar acerca del Señor Jesucristo, me siento en completa libertad para expresar lo que creo que Dios esté diciendo. Qué maravilloso es poder decirle a una persona: permítame compartir lo que creo que el Señor me ha dicho en cuanto a este tema. Y lo que quiero es que oremos juntos en cuanto a esta situación y veamos si usted recibe la misma confirmación sobre este tema que yo. Cuando pienso en tratar de ayudar a alguien a crecer en su vida espiritual, estoy sumamente agradecido por la maravillosa oportunidad que se me da. Esto solo puede ocurrir entre amigos genuinos, amigos que participen de una misma fe. ¿Qué quieren comprobar? Su deseo es que ambos puedan ayudarse a crecer hasta alcanzar la madurez espiritual. Lo que pasa es que a medida que una persona crece, influye directamente en el crecimiento de la otra. Cuando realmente queremos desarrollar relaciones sólidas, genuinas y profundas, lograremos hacerlo cuando los principios bíblicos dirigen nuestras relaciones. Podemos decir: yo ciertamente quiero ser su amigo y estoy interesado en desarrollar una relación de amistad con usted, pero quiero que decidamos desde el comienzo que la palabra de Dios va a gobernar nuestra amistad. Gobernará lo que digamos, gobernará cómo reaccionaremos, gobernará nuestra conducta, ya sea en público como en privado. Dirigirá cada aspecto de nuestras vidas porque deseamos una relación virtuosa y agradable ante Dios. Si decide escoger una relación de amistad gobernada por principios bíblicos, verá que va a establecer una relación fantástica, cariñosa, leal, incomparable e indescriptible, la que le llevará a experimentar el mayor sentimiento de contentamiento, gozo y paz en su vida, sin importar lo que venga o no venga. Su mayor recurso será esa clase de amigos. Pero recuerde que esas amistades no son baratas, no se forman rápidamente, necesitan desarrollarse durante cierto período de tiempo. Si usted no está dispuesto a invertir el tiempo y el esfuerzo que se requiere, no va a poder forjar relaciones sólidas y verdaderas. Pero si está dispuesto a hacerlo, esta amistad llegará a ser el recurso más valioso de toda su vida y le traerá la mayor alegría y gozo. A continuación, quiero enfatizar un tipo de amistad en particular. La amistad más importante que podamos tener. Esa es la amistad que tenemos con nuestro Señor Jesucristo. Quiero advertirle, si nunca ha confiado en Jesucristo como su Salvador, no importa cuántos amigos tenga, siempre habrá ese vacío en su corazón. Siempre será un vacío, porque fue creado para ser llenado por Jesucristo, el mejor amigo que jamás pueda tener. Él está listo para hacerlo si solo se lo pide. Dígale: Señor Jesús, perdona mis pecados. Yo creo que tu muerte en la cruz del Calvario ha pagado toda mi deuda de pecado. Te pido que me perdones y confío que vas a ser mi Salvador, mi Señor, y ciertamente quiero que seas mi mejor amigo. ¿Sabe cuánto se demorará Dios en responder? Lo hará inmediatamente. Jesucristo está listo para establecer una amistad con usted, la que le satisfará por siempre y siempre, durante toda la eternidad.
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4: Cada creyente es llamado por Dios a influir en la vida de otros. 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
2: Si usted es un seguidor de Cristo, ¿se ve como un siervo de Él, servidor del Dios Altísimo? Usted dirá: bueno, pues yo nunca he pensado demasiado en querer ser un siervo. Pues ese es el problema, que no pensamos en eso. Pensamos en los sirvientes como alguien de un nivel inferior. Pero la verdad es que cada hijo de Dios es un siervo de Dios, y la única diferencia es si lo reconocemos o no, si vivimos en esa vida de humildad. Eso es lo que somos. Las cosas no han cambiado. La Biblia no ha cambiado. La verdad es que estamos predestinados como seguidores de Cristo a pasar la eternidad sirviendo a Dios. Ahora usted dirá: bueno, pero ¿cómo vamos a servirle? Nuestro lugar de servicio, según la Escritura, va a ser dependiendo de cómo vivamos aquí en la tierra. Somos siervos de Dios, y cuando la Iglesia de Jesucristo, cuando el cuerpo de Cristo finalmente comienza a darse cuenta de quiénes somos realmente, entonces vamos a poder influir en este mundo que es absolutamente irresistible. Somos siervos del Dios vivo, caminando en humildad ante Él, reconociendo que Él es nuestro Señor y Maestro, y que nuestra responsabilidad es simplemente obedecerle.
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Oye, ¿qué tal? Lindo martes, muy buenos días. ¿Ya desayunaste? Porque te traigo un suculento desayuno de vida en la mañana. Pero en breve vengo con el tráfico y el clima y también impulso vital.

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2: Y reportando el tráfico y el clima para Vida en la Mañana, Vida 99.1 FM, Chonky, no hay reportes de accidentes en las vías principales hacia la ciudad. Continúa la construcción o la repavimentación en el área de la Martin Luther King a la altura de la Falkenberg. Si nos movemos hacia el oeste, en el área de la Interestatal 275, conexión con la I-4 Tampa Bay, también hay construcción, repavimentación en esa área. Siempre recuerde, maneje con cuidado, abróchese bien los cinturones, porque esto no es preferencia, esto es ley. Las temperaturas para el día de hoy, 92 grados la temperatura alta, 80 sería en la noche. Hay un 30% de posibilidad de lluvia. También se repite este patrón para el día de mañana, miércoles. El jueves baja entonces a un 20%. Las temperaturas se mantienen en 94, 80 durante la noche. Para el viernes sería entonces 30% y las temperaturas se devuelven a 95, 80 durante la noche. Sábado y domingo se representa también con leves cambios. 30% de posibilidad de lluvia para el sábado, pero 40 para el domingo. Pero las temperaturas todavía se mantienen en las altas o mediados 90 y 80 sería en la noche.
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Bendiciones, tu hermana Yesenia Ríos desde Fajardo, Puerto Rico. Sabes, una Navidad yo le pedí al Señor que quería comerme un buey. Sí, aunque parezca una locura, yo quería comerme un buey en una Navidad. Recuerdo que lo dije domingo en la mañana y domingo en la noche, el buey estaba en mi casa. No me preguntes cómo, pero el buey subió unas escaleras, subió todo un camino y llegó a la puerta de mi casa. Cuando lo vi, gritamos. No podíamos creer que aquel buey estaba en mi balcón. Sabes, estuve el buey por 3 semanas limpiándolo. Estaba más que limpio, pero no decidía comérmelo todavía. Una noche, ante una ventolera tremenda, no me paré. Con todos los ruidos que escuché, no salí de la cama, pero en la mañana. Al abrir la puerta me di cuenta que el mapo había caído dentro del cubo y el buey había subido por los pelitos del mapo y se fue. Según vino, se fue. Yo me paré en el balcón y le decía al Señor, tú me estás diciendo algo, pero ¿cómo es posible que yo te haya pedido un buey? Tú me das el buey y el buey se me va. Sí, el Señor me estaba diciendo algo. Cuando Dios nos da, es para que podamos dar. Cuando Dios nos capacita con aquello que le pedimos, Señor, úsame, Señor, bendíceme, Señor, lléname, prospérame, quiero esto, quiero aquello, yo quiero, tengo esta idea. Y el Señor te pone, te orquestra todas las cosas, te llena de capacidades, te llena de talentos, de habilidades, pone todo a tu alrededor para que lo que quieres hacer se haga. Y usted y yo muchas veces retenidos, aguantados, frenados, esperando el momento perfecto para actuar. Sabes, el momento perfecto es hoy y es el ahora. Dios te ha dado para que tú des y para que tú bendigas. Pon tus talentos a funcionar. Que no te pase lo que me pasó a mí con mi buey. Para Impulso Vital, bendiciones.

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Como de costumbre, hoy me toca la predicación. Me tomó tiempo el mensaje para la congregación. Mis ovejas que me esperan para que yo les predique. Solo espero que Dios me dé fuerza y se glorifique. Pues confieso que ha sido una semana muy dura. Nadie piensa que tengo problemas, pues por mi postura. Soy el que intercede y ora ante sus

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2: Ya casi son las 8 de la mañana, pero antes de que sean las 8 en punto.
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2: Y reportando el tráfico y el clima para Vida en la Mañana, Vida 99.1 FM, Chunky, no hay reportes de accidentes en las vías principales hacia la ciudad. Continúa la construcción o la repavimentación en el área de la Martin Luther King a la altura de la Falkenberg. Si nos movemos hacia el oeste, en el área de la Interestatal 275, conexión con la I-4 Tampa Bay, también hay construcción, repavimentación en esa área. Siempre recuerde, maneje con cuidado, abróchese bien los cinturones, porque esto no es preferencia, esto es ley. Las temperaturas para el día de hoy, 92 grados la temperatura alta, 80 sería en la noche. Hay un 30% de posibilidad de lluvia. También se repite este patrón para el día de mañana, miércoles. El jueves baja entonces a un 20%. Las temperaturas se mantienen en 94, 80 durante la noche. Para el viernes sería entonces 30% y las temperaturas se devuelven a 95, 80 durante la noche. Sábado y domingo se representa también con leves cambios. 30% de posibilidad de lluvia para el sábado, pero 40% para el domingo. Pero las temperaturas todavía se mantienen en las altas o mediados 90 y 80 sería en la noche.
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2: Y recuerda que si tú quieres convertirte en nuestro corresponsal anunciando algún accidente que no hayamos mencionado, llama al 813-324-8802, 813-324-8802.

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0: sigo aquí. 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Gracias.
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感觉是这样吗？

0: ¡Brega con eso!
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Bueno, en el día de hoy, ya tú sabes que los martes es como que si estuviésemos corriendo. Ya llegamos a la culminación de nuestro programa en el día de hoy. No sin antes recordar que a la 1 de la tarde estarán los muchachos de Dímelo, Joel o Santiago, Liz Moreno, amenizando tu tarde de 1 a 5. Yo regreso entonces mañana para traerte 3 horas interesantes de vida en la mañana. Así que al final todo saldrá bien, y si no sale bien es que no es el final. Muchas bendiciones, nos vemos mañana. Bye bye.

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7: En este mensaje tratamos el siguiente caso de una mujer que descargó su conciencia de manera anónima en nuestro sitio conciencia.net, autorizándonos a que la citáramos.
8: Desde que me casé, tengo reprimido un sentimiento de culpa. A veces no sé cómo comportarme junto a mi esposo. Parece que mi felicidad dañara a mi mamá. Ella siempre me reprocha la decisión que tomé. Dice que pasó toda su vida criando a sus hijos y aguantando a mi papá, un hombre que nunca se preocupó por compartir con sus hijos. Nos descuidó emocionalmente e inclusive nunca nos apoyó para continuar una carrera profesional. Mi mamá dice que le debemos lo que somos porque ella dio toda su vida y juventud a cambio de nosotros. Aunque trato de comprenderla, a veces se vuelve insoportable con sus reproches y críticas porque piensa que la felicidad que ahora me acompaña no es para toda la vida. Por favor, denme un consejo.
7: Este es el consejo que le dimos. Estimada amiga, la felicitamos por tener un matrimonio feliz. Es una bendición para usted el haber encontrado a un gran esposo y haber tomado decisiones sensatas a pesar de lo que piensa su mamá. Usted dice que ha venido reprimiendo un sentimiento de culpa. Tiene toda la razón. Es solo un sentimiento y no culpa genuina. No hay razón alguna para que sienta culpa verdadera porque usted no ha hecho nada malo. Pero su mamá ha hecho que ese sentimiento de culpa la atormente a usted como resultado de constantes ataques de resentimiento y de condenación. Su mamá sí la ama y cree que le está ayudando al tratar de evitar que usted cometa los mismos errores que cometió ella. Se siente muy infeliz y la vida de ella no ha resultado como quisiera. Sin embargo, lo que usted ha tenido que soportar a causa de ella es perjudicial para su salud emocional y para su matrimonio. No hay nada que usted pueda hacer con relación a su mamá. Usted solo tiene control de su propia conducta. Así que trátela con honra y con respeto por todo lo que ha hecho por usted, tal como enseña el 5º de los 10 mandamientos, y no deje de pedirle a Dios por ella. Recuerde que Dios la ama a usted muchísimo y quiere que se comunique con Él a diario mediante la oración. Además de orar por su mamá, usted también puede decirle a Dios que quiere comenzar a tener una relación personal con Él. Dios le ayudará a afrontar estos tiempos difíciles. Haga una lista de todas las cosas por las que está agradecida y repase esa lista mentalmente una y otra vez si se encuentra en una situación en la que se ve obligada a oír a su mamá hablarle negativamente a usted o a cualquier otra persona. Cuando comience a experimentar ese sentimiento de culpa, supérelo con la verdad. Usted no tiene razón alguna para sentirse culpable, sino muy buenas razones para esperar una vida feliz. Le deseamos lo mejor, Linda y Carlos Rey. El consejo completo, que por falta de espacio no pudimos incluir en esta edición, puede leerse con solo pulsar el enlace que dice Caso 163 dentro del enlace en conciencia.net que dice Caso de la Semana.
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5: Esto es Principios para Vivir, verdades para hoy, mañana y siempre.
6: Dios nunca rechazará a un creyente cuando comete pecado. No hay condenación. No deberíamos tener temor de relacionarnos con Él cuando pecamos. Es ahí cuando más lo necesitamos. El enemigo quiere hacernos creer que debemos sentirnos culpables o avergonzados. Satanás quiere que pensemos que Dios no quiere una relación después de haber pecado voluntariamente. Este sentimiento de culpa y de vergüenza causa que no querramos relacionarnos con Él. Nos sentimos indignos. Deberíamos dejar de pensar en esto y leer la Biblia durante este tiempo. No obstaculizar nuestra relación con Dios en el momento en que más lo necesitamos, ya que Satanás tomará ventaja. Si queremos tener victoria sobre el pecado, debemos continuar leyendo la Biblia a pesar del pecado.
5: Este fue David Martínez con Principios para Vivir. www.principiosparavivir.org

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0: Julio disfrutando.
1: Qué rápido, ¿verdad?
0: Que si el mundial, que si los deportes, que si esto, que si aquello. No, hombre, esto se va volando. Yo veo, ya huele como... Es más, ya estoy hasta viendo publicaciones por ahí navideñas, no, de Thanksgiving.
1: ¿Sabes que estás conectada con Puerto Rico? Porque Puerto Rico desde ya empiezan a promover, o sea, cosas, si, de Navidad.
0: Si tú dices que desde septiembre inician las Navidades en Puerto Rico, estamos a nada prácticamente.
1: Y más ahora que las cosas están tan complicadas con esto de la falta de energía eléctrica, la falta de agua, la sequía que está azotando la isla. Pues tú sabes que las autoridades, para que el pueblo no esté tan, tan frustrado, tan de mal humor, empiezan a promover cositas, empiezan a promover, o sea, Navidad, las empresas.
0: ¿Aplican la de Nicolás Maduro, de adelantar la Navidad? No, digo.
1: No, pero tú sabes que eso se
0: pregunto
1: le,
0: bien, pregunto
1: eso se
0: bien.
1: Le achaca a Nicolás Maduro, pero eso yo creo que es de todo hispano, de no, todo pero, político.
0: Pero es que ya ves que él dijo que, o sea, él tal cual lo promovió como, vamos, ya, estamos prácticamente en Navidad, en pleno verano.
1: Sí, eso, y le dio la vuelta al mundo, pero yo creo que eso siempre se ha hecho de manera disimulada. Él fue care lechuga, como hicimos en Puerto Rico, y lo hizo de ese modo, pero yo creo que eso se ha manejado siempre de una manera muy sutil.
0: Sí,
1: el
0: ¿verdad?
1: Promover ciertas cosas, ya mismo empiezan a salir incentivos por aquí, incentivos por allá, empiezan a salir anuncios comerciales, y está bien que se haga, si esto ayuda psicológicamente al pueblo a sobrellevar esta situación tan dura que está viviendo Puerto Rico, aunque Estados Unidos y otros países no están ajenos de situaciones complicadas.
0: Liz. Y es que creo que pues siempre va a ser así, ¿no? Si no es una cosa, es otra, como diría el Chavo del Ocho o el Chapulín, yo no sé ni quién lo dijo, pero siempre vamos a estar pasando por situaciones diversas, pero así como van a estar pasando cosas complicadas allá afuera en el mundo, van a estar pasando cosas buenas aquí en el programa. Dímelo, particularmente este martes. Más adelante estará con nosotros el pastor Johnny Camejo de la sección Más Real No Se Puede. Vivir más, vivir mejor. Es el tema que nos trae el día de hoy.
1: También llega a la sección Una Promesa para Ti, la reflexión de la tarde. Siempre invitamos desde ya a que usted envíe sus peticiones al 787-747-8801. 787-747-8801 desde cualquier parte del mundo.
0: Además, estaremos hablando de...

0: proyecto de ley en Chile que ha causado, ya usted lo verá más, de verdad.
1: Controversial.
0: Hay uno demasiado controversial, para algunos es muy bueno, para otros es completamente ofensivo. Ya lo verá más adelante con nosotros, pero antes estaremos hablando de lo que dicen unos por ahí, que ha sido la peor interpretación en la historia del himno nacional de los Estados Unidos. ¿De qué estamos hablando? Eso es lo próximo aquí en Dímelo.

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2: Cuéntame eso, Liz Moreno, ese himno nacional de los Estados Unidos.
3: Es que este sábado, primero de agosto, se llevó a cabo la inauguración de la Women's Pro Baseball League. Particularmente allá en Springfield, en Illinois. Joelo, pero la cosa fue que estuviéramos hablando de este primer partido, del encuentro de Los Ángeles contra New York, que porque pues es el regreso del béisbol profesional femenil en los Estados Unidos, lo cual es de aplaudirse, porque claro, pues tú sabes que siempre se habla de del varonil, pues obviamente es un gran negocio, pero el femenil, qué bueno que le están dando ya parte de pues más visibilidad. Pero ¿por qué es que esta noticia salió a relucir un poquito más? Es que resulta, Joelo, que a quien le tocó interpretar el himno nacional de los Estados Unidos, estuvo a cargo de Martha Rivers, pues ha desatado una polémica precisamente por la interpretación, que no voy a decir nada yo.
2: ¿Cómo?
3: No voy a decir.
2: A mí no me han dejado escucharla.
3: No digo nada, mejor escúchela usted mismo.
2: Vamos a ver.

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0: Ahí está la interpretación. ¿Qué opina usted? Díganos, porque es que obviamente es muy respetable el himno nacional. Interprete quien lo interprete, sea donde sea, nos merecen todo nuestro respeto. En esta ocasión, yo no sé si usted o soy yo, pero como que tú dices, ¿será que el del Check Sound no hizo su chamba?
1: Yo creo que el autotune estuvo mal empleado ahí, estuvo como que algo
0: Ahí escuchamos a la cantante Martha Rivers, estaba acompañado de dos coristas, escuchamos la interpretación, escuchamos hasta cierto punto los problemas de afinación, de ritmo, pero ella explicó que las condiciones del clima, que el viento, que la humedad, la falta de monitores de retorno en el campo le impidieron escucharse correctamente, aunque expresó que estaba muy orgullosa de apoyar el deporte femenino.
1: ¿Sabes, Liz? Yo también lo que admiro es, aparte de la fuerza que tuvieron los presentes para aguantar.
0: Ajá.
1: Porque
0: es que esa fue la otra cosa, Joel, lo que mientras, tú sabes que cuando están entonando el himno nacional, pues obviamente enfocan a quien interpreta,
1: no,
0: y luego hay tomas donde el público pues está con todo, mostrando su respeto, pero lo curioso aquí fue que había personas como que, ¿tú sabes que como que se aguantan la risa?
1: Pues ¿sabes? Eso es demostrar respeto, porque cualquiera se hubiese reído, Liz.
0: Sí.
1: O sea, es demasiado fuerte, demasiado. ¿Sabes? No sabes si está bromeando la persona. De hecho, no sabía yo mientras, por eso el silencio, porque mientras escuchaba el público la interpretación en este momento, estaba preguntando aquí si esto, si habían verificado que no fuera inteligencia artificial.
0: No, en este caso, esto es real.
1: Cuando veo la gente como que aguantando la risa, pues me doy cuenta que no, pero Liz, el asunto es la actitud de esta dama que siguió cantando.
0: ¿Verdad?
1: O sea, ella con su actitud llega a ser otra persona, ahí mismo deja el micrófono y se va.
0: Exacto. Ahora, ¿sabes una cosa, Joel? Sabemos, a lo largo de la historia hemos visto que es una presión bien grande el interpretar el himno de cualquier país.
1: Claro.
0: No es la primer persona, ni va a ser la última, que va a recibir críticas. Si recordamos la historia, en el 2018 también fue muy criticada la cantante Fergie. Otros tipos de cantantes como Christina Aguilera en el Super Bowl del 2011, Michael Bolton también en un partido de los Yankees en el 2003, y pues por ahí puede seguir la historia. Yo, como mexicana, porque es que es algo tan memorable, tan importante, tan representativo de tu país, o sea, que te manden llamar para que interpretes el himno es de verdad un honor.
1: Honor.
0: Pero una gran responsabilidad, eso no lo podemos olvidar. Yo no sé si ustedes recuerden, en un escándalo de en México también ha habido interpretaciones, el clásico que pobre hombre cada vez que lo entrevistan. Es la pregunta obligada al Coque Muñiz. Te estoy hablando de que fue en el 88.
1: ¿Qué pasó con el Coque? Yo te digo lo que pasó en Puerto Rico.
0: Pues también igual, olvidó por completo la letra de algunas estrofas del himno. Y pues él admite que eso le ha afectado a lo largo de su carrera, porque pues la gente no se lo perdona.
1: Pero en el caso de esta dama, no sé, ¿verdad? Perdónenme, yo no sé si tiene una carrera, me imagino que sí, de muchos años. Pero las coristas también estaban bien desafinadas, entonces no había forma.
0: Corista ayuda, ¿verdad?
1: Sí, pero entonces trabaja el asunto con el sonidista, sube a las coristas, baja un poquito el sonido de la que está interpretando solista, pero aquí no había forma de arreglarlo porque las tres están totalmente, no sé si era una competencia del peor que lo hiciera.
0: Creo que no.
1: Y lo digo con mucho respeto, pero wow, increíble.
0: Sí.
1: Liz,
0: en Puerto Rico ha pasado.
1: Pasó una vez una situación con un conocido Bueno, él se ha diversificado, pero para aquel tiempo era conocido como humorista, comediante, Melwin Cedeño. Okay. Una persona muy querida, muy amada por los puertorriqueños, pero se recuerda mucho el desacierto que hubo en una pelea del Macho Camacho. Me imagino que sabes quién es.
0: Claro.
1: Héctor el Macho Camacho.
0: Por supuesto.
1: Uno de los boxeadores más coloridos que en la historia, no solamente de Puerto Rico, en la historia. Y se designó a Melwin, pero él fue en el personaje de Chevy el Ponzoño, como le llamaban.
0: Ok.
1: Entonces fue un acierto el haber utilizado uno de los percusionistas, más bien toca cuatro, es un instrumento.
0: Okay.
1: Pero la interpretación siempre fue muy criticada por haber ido en personaje, porque no fue la mejor interpretación, aunque créeme que fue. Me dicen que tenemos algo por ahí.
0: Ah, de verdad.
1: Vamos a ver si tenemos algo. Pero para mí fue mucho mejor que la de esta señora.
0: A ver.
1: Vamos a ver.

0: está.
1: Híjole.
0: Están ahí.
1: Sí, ¿verdad?
0: Están ahí.
1: Ha habido unos que han tenido sus tropiecillos y pues la gente lo va a recordar por eso.
0: Exacto.
1: De verdad, si yo te contara todo el historial que tiene México, pero no los quiero quemar, yo, como decimos, ¿no? ¿Para qué los nombro si va a ser para algo negativo?
0: Bueno, para aquellos que están conectándose en este momento y están diciendo de qué rayos están hablando estos muchachos de himno nacional.
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1: Esta reforma no funcionará sola. Forma parte de un programa más amplio que incluye una reforma que hemos denominado billete fiscal, una reforma del mercado de capitales y una reforma del mercado de los seguros, que procederé a explicar a continuación. Respecto al grillete fiscal, se trata de una regla fiscal permanente que asegurará que la Argentina no puede votar ni sostener un presupuesto deficitario. ¿Por qué necesitamos una ley y no alcanza con la buena voluntad del Congreso? Porque la historia nos enseñó que el Congreso es el gran aliado del gasto público, teniendo como ejemplo reciente el año pasado, cuando luchamos con uñas y dientes contra decenas de leyes que buscaban precipitar la quiebra del Estado. Y es que los políticos no tienen ningún incentivo para cuidar el bolsillo de los argentinos, porque nunca son ellos quienes pagan los platos rotos. Por eso, este proyecto va a hacer que el que las hace finalmente las pague. En la práctica, el grillete fiscal funcionará así. Si durante varios meses seguidos el resultado fiscal es deficitario, el Congreso dispondrá de algunas semanas para devolver las cuentas al equilibrio. Si no lo hace, entrará en vigencia automática el shutdown. Se paralizarán las actividades no esenciales del Estado. Se congelarán los gastos nuevos. No se adjudicarán contratos. No se tomará personal. Y se frenarán las transferencias discrecionales a las provincias. Y principalmente, durante lo que dure el grillete, el presidente, el vicepresidente, los senadores, los diputados, los ministros, secretarios y subsecretarios no cobrarán un solo peso de sueldo.
2: Ahí está.
3: Ahora sí que se oye bien sofisticado, pero hay muchas palabras, muchos tecnicismos. Yo, en lo que te soy honesta, yo necesito desglosar a mí y a toda la gente, porque pues suena interesante lo que acabamos de escuchar del presidente Javier Milei, esto del grillete fiscal, pero ¿qué significa en sí?
2: Estamos hablando del presidente de Argentina.
3: Exactamente.
2: Perfecto.
3: Pues esto significa que el gobierno quiere prohibir, porque esto es apenas está sobre la mesa, esta ley, quiere prohibir por ley que el Estado gaste más dinero del que recauda. Para entenderlo de una forma más simple, es como ponerle un candado estricto a la billetera del país. Por eso es que le llama grillete fiscal. Se oye más nice, ¿verdad? Pero es esto. Si el Estado empieza a tener pérdidas, se van a activar estos cierres o castigos, por llamarlo de alguna forma, automáticos, muy severos, para obligar a los políticos a recortar gastos de inmediato. Ahí lo escuchamos al presidente de Argentina, Javier Milei. Ni el presidente ni el vicepresidente, o sea, no vamos a cobrar si nos estamos excediendo en gastos. Así que el Banco Central ya no va a poder imprimir billetes para cubrir las deudas del gobierno. Esto busca eliminar la inflación de raíz, lo cual suena muy bien, Joelo.
2: Como dijiste, lo más llamativo es que mientras dure el cierre, y esto le va a gustar a mucha gente en Estados Unidos y Puerto Rico, más en Puerto Rico, el presidente, los ministros, los diputados y los senadores dejan de cobrar su sueldo.
3: Ándale.
2: En las crisis tradicionales, ¿qué es lo que pasa, Liz? El ajuste, ¿quién lo paga? La gente, claro. Con más impuestos, con inflación. Pero con esta ley, si el Estado gasta de más, los primeros en quedarse sin dinero son los propios políticos, obviamente elegidos por precisamente el pueblo al que quieren de algún modo proteger.
3: Uh-huh. Al suspender los sueldos de los gobernantes, si hay déficit, recordemos, todo esto si es que llegamos al extremo, se les obliga a solucionar el problema financiero rápidamente, porque ¿quién? ¿Qué gobernante en este planeta Tierra va a decir, ay, bueno, pues esta quincena no cobre, no pasa nada? No, ¿verdad que no? Van a querer solucionar los problemas, pero a la de ya.
2: Uh-huh.
3: Así que el Estado se ve forzado a congelar obras públicas, contratos, subsidios, antes de tocar los servicios esenciales como la salud y la seguridad. Y eso es un tema bien importante, Joel, saber que los temas de salud están blindados, que independientemente de las condiciones económicas que esté enfrentando el país, nosotros vamos a tener el acceso seguro, vamos a tener nuestros medicamentos, los hospitales van a seguir funcionando bien. Eso es bueno, y los temas de seguridad también.
2: Es que en muchas ocasiones, obviamente, los políticos que son más políticos que administradores, lamentablemente, y hay mucha gente que tiene la capacidad de administrar bien, pero no lo hace porque el asunto, ese gen de política les domina. Entonces, para perpetuarse, quieren dar la impresión de que todo está bien, y para dar la impresión de que todo está bien tienes que manejar medios de comunicación. Para manejar medios de comunicación tienes que invertir precisamente para la publicidad que se va a hacer, las pautas que se hacen, radio, televisión, ahora redes sociales, y en eso se va una millonada, Liz.
3: Sí, correcto.
2: Aparte de todas las otras cosas que tienes que hacer para mantener al pueblo, como muy bien decías tú esta semana, que mencionabas pan y circo. O sea, es para mantenerlos entretenidos. No importa que se caiga en canto, después resolvemos. Después resolvemos con el país. Pero tenemos que perpetuarnos aquí.
3: Correcto.
2: ¿Para qué? Para seguir administrando, entre comillas. ¿Qué hace el presidente Javier Milei? Eso no va a suceder aquí. Y obviamente no estamos tirándole la toalla, sé que ha tenido sus críticas, sus desaciertos, y de hecho se habla de que va a ser investigado también su gobierno próximamente, pero en este asunto se la tenemos que dar, Liz.
3: Sí, hasta este momento sí, yo estoy de acuerdo contigo. Ahora vamos a ver en el transcurso de la ejecución, porque así suena hasta justo, ¿cierto? Justo y necesario. Incluso otros países podrían decir, oye, hay mucho que copiarle en ese aspecto a la Argentina. Vamos a ver cómo lo van a desempeñar, vamos a ver cómo va a funcionar y ver si es algo digno de duplicar en otros países.
2: Claro, hay países que han tenido, lamentablemente esto es un asunto preventivo. Digo, no lamentablemente, creo que está bien que haya sido un asunto preventivo para evitar otras cosas, como él muy bien comenta, lo que ha sucedido en el pasado. Ahora, a lo que iba, lamentablemente en otros países, por ejemplo en Puerto Rico, ahora hay una junta de control fiscal, como le llaman, impuesta por los Estados Unidos para control de gasto y obviamente subsanar unas deudas en las que se había caído durante mucho tiempo y que no habíamos podido salir de esas deudas, porque son deudas multimillonarias. Aún estamos en ese asunto. Entonces, para no caer en un punto tan bajo como ese, como cayeron los puertorriqueños, y eso que tiene la cobertura y prácticamente auditado por reglamentos o más bien entidades federales. Aún así llegamos a ese punto porque por lo mismo que mencionaba Liz, esta cuestión de mantener una imagen que no necesariamente es real, pero que al puertorriqueño como que qué bueno. Ah, mira, sí, tenemos esto, tenemos lo otro, muchas cosas sucediendo, pero con una mala administración. Yo no tengo problemas con que haya creación de empleos, con que se trabajen proyectos grandes, pero eso tiene que ir de la mano con una administración sana.
3: Por supuesto.
2: Que hayan sus límites y que no estén dando una impresión para, lo vuelvo y lo menciono, perpetuarse en el poder, porque aparentemente todo va bien cuando de repente eso explota. Viene un gobierno que tiene una mentalidad de sana administración y ¿qué es lo que dice? Bueno, tenemos que amarrarnos los pantalones.
3: Porque tenemos una deuda tremenda.
2: Y tenemos que salir de ella y tenemos que cada cual sacrificarse para ver si podemos salir adelante y sobrevivir esta situación crítica de la deuda. Prácticamente eso es lo que está pasando en Argentina.
3: Exactamente, quieren llegar a esta regla extrema porque pues sí es algo drástico, Joel, literalmente cerrar la llave de los gastos y a ver cómo le hacemos con lo que tenemos. Y es que es algo que todos tenemos que hacer en nuestros hogares, ¿a poco no? Cuando el sueldo no da más, pues o te brincas la cena, o le bajas al desayuno, o le bajas al plan del teléfono, algo tú tienes que recortar. Porque no es como que sales al jardín y, ay, aquí tengo el árbol de los dólares, ¿verdad que no? Ojalá fuera así. Bueno, qué bueno que ahora el presidente de Argentina, Javier Milei, va a hacer lo que todo hogar en este planeta hemos tenido que hacer, ajustarnos a lo que tenemos.
2: En tu casa tú no puedes gastar más de lo que entra.
3: Así es.
2: Pues así también se trabaja sanamente, se administra de manera sana y efectiva, de manera responsable, un país. Así. Pero lamentablemente gran cantidad de políticos pues no tiene ese código. Señoras y señores, interesante lo que está pasando en Argentina con el presidente Javier Milei. ¿Qué usted piensa sobre este punto específico donde, si la cosa no mejora, si se cierra el gobierno, parte de los que van a empezar a ceder su sueldo son los políticos? ¿Lo haría usted aquí en los Estados Unidos, en su estado? ¿Lo haría en Puerto Rico? Reflexione al respecto. Liz Moreno, Joelo Santiago, esto es Dímelo.

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0: Bendiciones a todos. Muy buenas tardes para toda la gente que se va uniendo a esta hora de la tarde con nosotros en este tu programa. Dímelo. Empezamos desde hace ratito. No se lo pierda, no se pierda ninguna de las secciones, porque ahora está con nosotros en la sección más real, No se puede, que generalmente la encabeza el pastor Johnny Camejo, pero hoy estamos de manteles largos.
1: ¡Eso!
0: Está con nosotros la pastora Yasmile de Camejo. Pastora, bienvenida, dímelo.
2: Hola Joel, hola Liz, es un honor estar aquí con ustedes, quedé al mando.
0: Sí, ¿verdad?
1: Yo creo que siempre ha quedado, usted ha estado al mando.
2: Sí, pero yo lo dejo a él ser.
0: Muy bien, muy
1: se
0: bien.
1: Se lo crea, que eso es igual que lo que pasa aquí con Liz y conmigo, pastora, igualito.
0: Pastora, el día de hoy nos trae un tema bien interesante, vivir más, vivir mejor. Adelante.
2: Así es, mira Liz, tenemos una problemática, y es que queremos vivir más, pero no sabemos prepararnos para vivir mejor. Y yo me imagino que allá y aquí existe la misma problemática cuando uno entra en la edad adulta, ¿no? Del adulto mayor, ya después de los 50, que obviamente desde antes empiezan como a salir los malestares, aquí le llaman los achaques. Uh-huh. Lo hemos normalizado, decimos, no, es normal, es parte de la edad. Pero resulta que cuando ya se acerca esa edad adulta, entonces no sabemos cómo enfrentar los desafíos y los retos que nos presenta. Entonces, parte de lo que quiero hablar precisamente es abordando esta temática que me ha tocado afrontarla desde muy cerca, ¿no? Con familiares, con personas, y además que me empecé a preparar con tiempo. Me empecé a preparar con tiempo para poder vivir mejor. Yo quiero vivir más, pero no es suficiente vivir más. Yo quiero vivir mejor. Y parte de lo que tengo son tres tips bien interesantes para poder lograr esto. ¿Qué hacer? Primero, desde la responsabilidad personal, necesito hacerlo. Y segundo, aquellos que cuidamos o los que nos cuidan, vamos a decir así, los cuidadores, necesitamos tener estos tips, estas herramientas. Y la primera es, y lo habla la palabra, la renovación de nuestra mente. Necesitamos renovar los pensamientos, renovar esas creencias y llenarlas de vitalidad. No que cuando lleguen esos años empiece a decir, no, esto es parte, la decadencia es parte, el dolor es parte, los achaques son parte, no. Sino que yo pueda renovar mi mente y pueda decir, puedo estar mejor, puedo estar bien emocional, física y espiritualmente. La palabra de Dios nos dice en Romanos 12:1, no se amolden a este mundo actual, sino que transfórmense mediante la renovación de su mente. Y esta renovación va de acuerdo a la etapa que vamos viviendo, ciertamente. Entonces, esta etapa, ya entrando en la edad adulta, necesitamos nueva información, nuevas herramientas, nuevo conocimiento. Y este es un tip muy especial porque así como pensamos, vamos a responder y vamos a reaccionar. También el otro tip es cuidar el cuerpo, y esto me parece muy importante porque aquí involucramos la templanza, lo que es el equilibrio y la moderación. Cuidar el cuerpo, que la palabra nos habla en 1 Corintios 6:19, que es el templo del Espíritu Santo. Es ese templo sagrado donde habito y donde habita Dios conmigo. Y cuidar el templo en esta edad adulta requiere moderación y equilibrio. Entonces, los excesos que veníamos trayendo en esta etapa

0: es necesario sacarnos, es necesario equilibrarnos. ¿Por qué? Porque hay cambios en microbiota, hay cambios en la emoción, hay pérdidas de hormonales, hay pérdidas de enzimas digestivas, todo esto afecta, todo esto afecta el procesamiento cognitivo. Entonces necesitamos activarnos físicamente con la alimentación, pero también con la nutrición. ¿Para qué? Para que este deterioro se ralentice en el tiempo.
1: Pastora, ¿qué pasa? Yo sé que hay muchas personas que precisamente están levantando la mano y diciendo, es verdad, yo ya estoy en esa etapa de los famosos achaques. Y si hubiera sabido que es que aquellas hamburguesas que me echaba a mis 20, a mis 30 y no pasaba, pero
2: absolutamente. No dañes el tema, Liz. Nada. No menciones las hamburguesas no. Ahora, por favor.
1: Que es que cuando yo podía comer todas las porquerías y comida chatarra y refrescos, uh-huh. Desvelarme y yo al siguiente día me podía ir a la universidad, al trabajo como nuevo. Pero ahora, si lo hago una vez al mes, híjole, me pesa por 2 semanas. ¿Cómo, será que es posible, pastora, que aunque ya muchas personas están presentando esos famosos achaques, puedan revertir algunos de ellos si mejoran los hábitos?
0: Totalmente. Fíjate que he trabajado con personas en diferentes edades, ¿no? Y adulto mayor, que con el solo hecho de introducir una alimentación más saludable, integrativa, una, como yo llamo, una alimentación viva, uh-huh. Vegetales, las grasas saludables han revertido el problema digestivo, el problema del sistema digestivo, la inflamación, el colon irritable, el estreñimiento y todo eso, y como consecuencia han mejorado su salud corporal, es decir, la migraña desaparece, la hinchazón desaparece, los valores altos disminuyen totalmente. Es un acierto poder hacer los cambios y acompañarlo de la parte física, no del movimiento, que no debe detenerse en esta etapa, porque tendemos a detenernos en esta etapa, a bajar y a desacelerar, pero necesitamos seguir activados de una manera moderada, ciertamente, pero no podemos detenernos, sino que es integrar la alimentación y el movimiento.
2: Yo sé que queda un tip número 3, pero nos hemos detenido aquí porque esto está muy interesante. Ya mismo retomamos con ese tercer tip, pero nos acaba de dar idea de cómo podemos revertir lo que hemos hecho mal con nuestro cuerpo, pero ¿cómo entonces yo hago eso con la mente? La gente tiene una idea de cómo trabajar su cuerpo, pero ¿cómo revierto pensamientos negativos, todas estas cosas que me afectan también?
0: Es exactamente igual. Lo primero que debo reconocer es tomar la conciencia de los tóxicos que me están invadiendo. Esto sucede en el plato, pero también en la mente. ¿Cuáles son los tóxicos que me están invadiendo? ¿Cómo me doy cuenta de los tóxicos? Por lo que hablo y por cómo actúo. Porque la palabra dice, cómo es el pensamiento, así va a actuar, así va a responder. Entonces, cuando yo me doy cuenta de que las palabras que estoy diciendo me están dañando, son negativas, o no me hacen avanzar o prosperar, sino que me descalifican, me disminuyen, allí yo tomo conciencia y digo, esto tengo que cambiar. Este tóxico tengo que sacarlo de mi plato, de ese plato que me sirvo en el día, hablando de la mente, de esa palabra, y tengo que aprender algo nuevo, poder aprender qué palabras voy a decir. Y una de las primeras cosas que necesitamos aprender es ser amable conmigo misma. Uh-huh. Amable conmigo, o sea, tener esa empatía, vamos a decir, conmigo, de decir, estoy en esta etapa, no rindo igual, pero voy a hacer esto para mejorar. Haciendo esto, sí, aunque sé que voy más lento, aunque sé que no rindo igual, pero lo voy a intentar. Esa es una de las mejores maneras de poder sacar ese tóxico de la mente. Ya con el solo hecho de decir eso, eso me activa y me motiva a introducir otros cambios.
2: Pastora, yo no se lo quiero complicar. El asunto es que cuando es cuerpo, cuando es físico, un tóxico, yo puedo identificar un fat food, lo que me como. Pero cuando es algo mental, a veces tóxicos vienen siendo familiares muy cercanos, que aunque amamos a muchos de ellos, definitivamente, perdonando que lo diga así, nos hace daño porque son gente bien tóxica, bien negativa, porque no son gente de Dios, gente que son mal hablados. ¿Cómo yo puedo lidiar con eso para que ese tóxico no llegue a mi mente y poder trabajar con ese asunto?
0: Bueno, en este punto de la renovación, una de las cosas que necesitamos introducir son los límites. Uh-huh. ¿Cómo establezco los límites, verdad? Ya reconocí el tóxico, ya sé quién es, sé si está dentro de mí o sé que está de manera externa. Colocar los límites. ¿Qué indican los límites? Lo que tú vales, lo que tú eres, tus valores, tus intereses, tus expectativas. ¿Qué sucede con el tóxico? El tóxico, la persona tóxica siempre te quiere llevar a su terreno, al desgaste. Pero cuando tú identificas tu valor, lo que tú quieres y tus expectativas, tú sencillamente haces saber cuál es tu expectativa, cuál es tu meta, cuál es tu posición y tus valores, y tú dices, esta es mi posición y esto es lo que yo comparto, esto es lo que yo creo, y fijo mi posición. Una de las cosas es los límites, que es muy necesaria, deben hablarse. Mm. Un límite que no se habla no existe. Claro. Entonces, este adulto mayor, esta mamá, en este caso me pongo yo como mamá, debo clarificar a mis hijos cuáles son mis límites, a mi esposo y a esas personas alrededor, y decirle, no estoy de acuerdo con lo que dice, ¿verdad? Cuando emiten una palabra hacia mí, vamos a suponer que sea descalificación. Entonces yo hago un alto y le digo, esa palabra no se parece a mí, así que no la recibo y no te permito que me la digas. Uh-huh. Porque muchas veces no hablamos el límite, no me gusta y me callo, pero no lo hablo. Y eso se va a repetir hasta que llega un momento en que me enoja y quizás me vuela la tapa, ¿no? Uh-huh. Como dicen aquí. Pero cuando yo digo, no me gusta que me hables así, soy una persona de valor o tal cosa, entonces ahí le hago saber a la persona, y esa persona va agarrando mínimo. Obviamente ya sabe que no me lo va a decir. Si me lo vuelve a decir, se lo vuelvo a recordar. Entonces, poner límites a esa persona tóxica, sobre todo en las palabras que son tan poderosas, es muy necesario, es muy necesario. A veces nos da temor poner límites, nos da susto. Porque de pronto pasamos como maleducados o bueno, que se cree. No, poner límites es tu valor, es tu respeto, el que mereces, solamente que se lo comunicas al otro.
2: Es que también interpretamos el silencio como lo resolví, como lo logré. Y no lo lograste hasta que vuelva a hablarte. O sea, no lograste absolutamente nada. Has puesto un parcho a la situación al momento, pero más adelante la persona va a volver a hacer lo mismo. Pero no nos queremos detener. Hay un tercer tip muy importante que queremos compartir en esta sección.
0: Así es. Este tercer tip me gusta mucho y lo he trabajado porque entendí que en la edad adulta tendemos a aislarnos, a quedarnos solos. Uh-huh. Aparte de que está el nido vacío, se van nuestros hijos, las personas pues migran, nos vamos quedando solos. Entonces hacemos como ese voto de silencio también, nos aislamos y no queremos socializar. Y el tip que nos ayuda en esta etapa es más bien poder hacer redes de estas conexiones saludables, grupos de apoyo, grupos de trabajo, de arte, de ejercicios, de terapia, un ambiente social donde yo pueda interactuar y pueda crecer. Y lo otro es que tener propósito. Uh-huh. Mantener, aunque esté en esta edad, aún tengo propósito.
2: Wow.
0: Yo le digo a mi familia y a mis hijos, yo le digo, voy a decir mi edad, no tengo problema en decirla. Yo tengo 54 años, me falta un año, según la estructura aquí en Venezuela, para entrar en adulto mayor. Uh-huh. Entonces yo le digo a mis hijos y a mi esposo, yo pienso durar como hasta los 80 años y más. Amén. O sea, tengo 30 años, digo yo. Yo le digo, tengo 30 años por delante. Entonces, a mí me gusta estudiar, me gusta leer, hago danza, entreno, me presento, pinto. Entonces, yo digo, es que me falta mucho por hacer. Me quedan 30 años todavía. Entonces, esa motivación me da vitalidad, me da energía, ánimo de seguir adelante. Entonces, es muy importante en esta etapa el propósito. No porque llegue a esta etapa ya caduque, no, tengo mucho por hacer. Ahora voy a hacer lo que no pude hacer cuando mis hijos estaban pequeños, cuando estaba amamantando, cuando estaba criando, ahora lo puedo hacer. Entonces me pongo mis metas, mi propósito y voy hacia adelante. Y no aislarme, sino buscar esta red de apoyo. Y con esta red de apoyo he trabajado, porque trabajo esta área del adulto mayor, precisamente creando grupos de apoyo en comunidades vulnerables donde puedan hacer esta conexión.
2: Yo le voy a hacer una Le quiero hacer una pregunta, pero es curiosidad de mi parte, porque como veo que usted ha trabajado con adultos mayores, le pregunto, ¿hay adultos que quizás piensan no vivieron una gran vida, pero cuando llegan los 55, los 60, 65, 70, sienten que están viviendo el mejor momento de su vida?
0: Sí, he conocido ese tipo de personas, ciertamente. Después que han criado, que han sufrido también, muchos uh-huh. de ellos han sufrido, se han encontrado en esta etapa y gracias a esta red de apoyo, ¿verdad? O a estas personas vitaminas que le dicen, que le animan y que le dicen, entonces empiezan a hacer cosas y a descubrir cosas que no sabía que tenía. Tengo un testimonio de esto con personas que trabajé a través del arte. Y cuando empezaron a hacer el taller de arte, que duró como 3 meses, desde cero, sin conocer y con mucho temor de adentrarse en esa área, finalizaron creando obras bellas y que se pudieron exponer.
2: Wow.
0: Entonces ellas decían, bueno, y eran personas de 80 años, de 82, de 60. Entonces descubrieron allí que tenían una habilidad, un talento que no conocían y empezaron a desarrollarlo. Entonces se dieron cuenta en esa etapa que sí tienen dones y habilidades y que lo pueden poner a producir, pero necesitan este acompañamiento amigable, esta persona que le diga, vamos, tú puedes, inténtalo, eso es muy necesario.
1: Qué tremendo la importancia de las personas de las cuales nos rodeamos, pastora, y qué hermoso saber que hay personas que han llegado a cierta etapa donde posiblemente podrías pensar, mi etapa productiva ha cesado, ya terminó, ya crié hijos, ya trabajé, pero no. El Señor ha diseñado cada etapa con algo hermoso, yes. Y nos toca a nosotros obviamente ir descubriendo, rodeándonos de estas personas vitamina, como le llama pastora el día de hoy.
2: Me encanta el término.
1: Yo sé que hay muchas personas que precisamente...
0: Pero es un término muy apropiado.
1: Exacto, sí, me encanta. Y precisamente sé que hay muchas personas vitamina escuchando esta sección y quieren extender esa red de apoyo. ¿Dónde pueden comunicarse con usted, pastora?
0: Bueno, me pueden conseguir en las redes sociales, arroba Yasmile Ortega, también arroba Sanarte Plus. Y en Amazon tengo un libro que precisamente habla de esto, de este es el registro de esas experiencias de vida de estos adultos mayores que intentaron a través del arte. Se llama Memorias y Colores del Adulto Mayor. Se puede conseguir en Amazon. Es un registro fotográfico muy sensitivo porque allí está la historia de vida de estas mujeres que se atrevieron a intentarlo.
2: Repítanos por favor el título, pastora, para que las personas logren buscarlo a sí mismo a través de Amazon.
0: Memorias y Colores del Adulto Mayor. Y quiero regalar este último versículo que está en el Salmos 92:14. Dice, aún en su vejez darán frutos, estarán vigorosos y verdes. Esta es una promesa hermosa para las personas que nos están escuchando, que es adulto mayor y que cree que no hay posibilidad. Pues sí, puedes dar fruto y estar vigorosos y verdes. Eso es lo que dice nuestro Padre.
2: Wow, me encantó la sección. Vaya, cuando tenga la oportunidad, no ahora porque el programa continúa, pero cuando tenga la oportunidad en la noche con una tacita de café, busque en Inspira 88.1 FM, su página de Facebook, o en la plataforma de Promesa Network en YouTube o en Facebook, esta sección con nuestra querida pastora Yasmile de Camejo, la sección más real no se puede.
1: Gracias, pastora, le enviamos un abrazo grande, bendiciones.
0: Gracias, chao.

0: sabemos qué pasará luego de la pausa. Lo que sí te aseguramos es que te gustará. Liz Moreno y Joelo Santiago, dímelo.
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0: vemos a Jesús en otras personas sin que nos esté hablando de Jesús? ¿Te ha pasado que con el testimonio de esa persona tú dices, yo creo que es cristiano? ¿A poco no empiezas a sospechar de ese compañero o compañera de la oficina que ves cualidades de carácter de lo que se le podría llamar un cristiano? Uh-huh. Es donde tú empiezas a decir, yo creo que es cristiano, mira cómo habla, mira cómo se viste.
1: Yo me doy cuenta mira cuando lo dicen de mí.
0: ¿A poco no te pasa? Y es que hay cosas que hacemos o deberíamos de hacer. Por ejemplo, en el trabajo hablamos de Jesús sin precisamente decir ni una sola palabra. Y quiero compartirte 8 cosas de las que hablan mucho más de nosotros de lo que tú crees. Así que si conoces a alguien así, o mejor aún, tú eres esa persona, checa esta lista y ve haciendo tu conteo de cuántas ya cumples o si no, cuántas te falta por cumplir, porque vamos a ver cómo hacer que nuestro trabajo hable de Jesús sin decir ni una sola palabra. Adelante.
2: Hable de Jesús sin decir ni una palabra. Toma nota. Primero, llega a tiempo. La puntualidad es respeto y el respeto es amor en acción. Segundo, haz más de lo que te pidan. El que da solo lo justo trabaja para el sueldo.
1: Ahí está.
0: 1 y 2. Mira, Joel, la puntualidad. ¿A poco no es hasta chocante cuando las personas tienden a llegar tarde a alguna reunión, al trabajo? E incluso aunque la reunión sea informal, tú tienes que ser puntual.
1: Y le das entonces a la otra persona excusa o pretexto para entonces no hacer lo que tú le solicitas en algún momento. Por ejemplo, te invito a mi iglesia, ajá, te invito a un concierto. Entonces, aunque no debería ser, la gente lo que dice, pero si este dice que es cristiano, llega tarde todo el tiempo, no cumple, dice que va y no va. Ese tipo de cosas afectan el desarrollo de la posibilidad de impactar a alguien con el evangelio.
0: Y la 2, la famosa milla extra. Haz más de lo que te piden. Y yo sé que hay muchas personas que no van a estar de acuerdo con esto, porque es como... En el trabajo, es como, pero si me pagan por lo que hago, todavía regalarles mi trabajo de ninguna forma.
1: Es comprensible
0: forma.
1: Eso, Liz.
0: Sí.
1: Es comprensible, esa es la mentalidad de empresarial.
0: Uh-huh. Sin embargo, el Señor nos ha demandado que demos esa milla extra. No, uh-huh, te estoy diciendo que te quedes un doble turno y demás. No. Pero en esos pequeños detalles, dar una milla extra. ¿Cuál es el 3?
2: El que da más trabaja para algo mayor. 3. No hables mal de nadie, ni del jefe, ni del compañero difícil, ni del cliente que te agota. El silencio a veces predica más que 1000 palabras. 4. Cumple lo que prometes. En un mundo donde todos tienen excusas, tu palabra es tu testimonio.
1: Ahí está.
0: 3, no hables mal de nadie. Bíblicamente hablando es no murmures. Nos cuesta, ¿verdad?
1: Y escuchar a alguien que está hablando mal de alguien también nos cuesta.
0: Híjole.
1: ¿Sabes? El no escucharlo, el decirle, mira, no, si no es algo constructivo, si no es algo positivo, es como que nos pica algo, ¿verdad?
0: Como
1: que...
0: ¿Cómo activa nuestra glándula chismológica? ¿De verdad? ¿A poco
1: cuéntamelo
0: no?
1: Para llevarlo en petición de oración a mi iglesia esta noche.
0: Pero es ahí donde realmente vamos a demostrar si nuestro carácter está siendo formado a imagen de Jesús. El decir, mira, no tienes que contarme nada de esto. Cuando tú ya vas que va en esa línea, porque uno lo sabe, uno lo percibe, se siente hasta en el aire, lo hueles, el chisme.
1: ¿Sabes que a veces el que lo cuenta lo Liz, yo no sé si tú conoces gente así
0: que lo empieza a poner medio sabroso el asunto? Se viene bueno.
1: ¿Cómo que?
0: Suena bien.
1: Corín tallado, es como que tienen esa habilidad de desarrollar el guión de una novela, de una película.
0: Oye, ¿qué crees?
1: Como que va increciendo.
0: El tono, ¿qué crees? No, hombre, no te he platicado. Y por ahí se van, y es que tú ya sabes, te digo, lo hueles.
1: Hace las pausas, sí, hace como que aumenta la...
0: Hasta voltea primero hacia los costados a ver si no viene nadie. Es que no te he dicho, ¿qué crees?
1: Y tú allá, Dios mío, Señor, reprenda. Pero cuéntamelo todo.
0: Y tú por dentro, pero si Joel y Liz acaban de decir que no murmure, ¿qué hago, Dios mío? Y no es que sea yo el Luis, es que dice la Biblia que no oremos, ¿sabe? Entonces, ¿cuál es el número 4? Cumple lo que prometes. Y la palabra dice que tu sí sea ¿qué?
1: Sí.
0: Y que tu no sea así de fácil. Nos cuesta, por supuesto que sí, pero es parte de lo que demostramos en nuestro carácter, en nuestro trabajo. Me comprometí, debo hacerlo. No lo puedo hacer, digo que no y se acabó. ¿Cuál es el número 5?
2: Quinto, trabaja con excelencia aunque nadie esté mirando. Uh-huh. Es ahí, especialmente cuando nadie esté mirando. Sexto, sé el primero en pedir perdón. El orgullo destruye equipos, la humildad los construye.
1: Ahí está.
0: Diligencia es el número 5. Trabaja con excelencia. Nada de que, ay, mira, pues al cabo que así lo hacen todos mis compañeros y como que medio con los pies, pues así lo hago yo también. No, señor, no, señora. Usted está demandando excelencia de parte del Señor, así que sea muy diligente.
1: Sabes que muchas veces, Liz, como muy bien mencionas, como todo el mundo lo hace así, pues yo lo voy a hacer así también. Uh-huh. Y nos convertimos gente capaz. Gente que tiene el talento, nos hacemos mediocres a causa de eso, ¿no? Hazlo bien. Claro. Entonces, si tienes dificultad, porque hay veces, Liz, y lo digo con mucho respeto, en las empresas, en el lugar de trabajo, también hay supervisores y dueños que están acostumbrados a recibir de parte de su equipo cosas mediocres. Uh-huh. Y cuando viene alguien que lo hace bien, que es estricto, que exige y todo ese tipo de cosas, es como la oveja negra. Entonces, paga el que lo hace bien, porque como todo el mundo lo ha venido haciendo mal, cuando llega alguien que es disciplinado, que llama, que da seguimiento, es como que, Dios mío, que mucho molesta.
0: Exacto.
1: Que Dios mío, pero ¿quién me mandó a meterme? Mire, sea cuidadoso. Esto pasa también en las iglesias. Llega esa persona estructurada, que llama, da seguimiento, y los demás, ¿cómo que se molestan? Porque están, lo digo de nuevo, lo digo con mucho cuidado, están acostumbrados a la mediocridad.
0: De verdad que sí.
1: Mire, sea comprensivo con esa persona que llegó, que quizás le tiene el ojito puesto, como que, mire, a lo mejor esa es la que le hace falta para darle estructura a lo que está haciendo.
0: Y sabes una cosa, cuando te ven trabajar precisamente así, con diligencia, con puntualidad, no murmurando, tú no dices nada, y ya estás impactando a esas personas. El número 6, sé el primero en pedir perdón. Es que el orgullo, ¿y? Uh-huh. ¿Cómo te explico que va a dividir hasta los más unidos? Hasta los que creen que con el pegamento ese que no se quita, el orgullo va a dividir. Así que seamos humildes, pidan perdón, y ese, siempre el que pide perdón primero es el más sabio, yo. Lo cual es el número 7.
1: Vamos allá.
2: 7. Trata al de abajo igual que al de arriba. Jesús lavó los pies de sus discípulos. Eso lo dice todo. Y 8. Mantén la paz cuando todo el mundo pierde la cabeza. Esa calma que no tiene explicación es la que hace que te pregunten qué tienes tú de diferente.
1: Ahí está.
0: 7. Trata a los de abajo igual a los de arriba. ¿A poco no te ha pasado que cuando viene la persona que está en una posición inferior a ti, la tratas diferente que al jefe? Oye, que sí. Al gerente, que al manager, que al dueño, que... No, debe ser igual. Debemos de ser equitativos. Tanto se merece uno el respeto como el otro.
1: Y a veces se hace de modo inconsciente. Uh-huh. A veces cuando estamos ahí, en la rueda, en la parte de abajo de la rueda, decimos, cuando yo esté arriba, yo no voy a ser como estos tiranos que me tratan mal, que me humillan, que me ven por encima del hombro. Entonces, el Señor nos pone arriba, en la rueda, en la parte de arriba, y nos volvemos así.
0: Sí.
1: Es como algo, ¿no? Sea cuidadoso, sea intencional cada vez que salga a la calle, cada vez que llega a su empresa, a su negocio, y acuérdese de cuando usted estuvo allí, uh-huh, en ese proceso, y el Señor, gracias a esa actitud que tuvo, lo puso en alto. Acuérdese de eso.
0: Y la última, mantén la paz cuando todos pierden la cabeza. Mm. En esos momentos de tensión que hay en todos lados, ¿cierto? En casa hay momentos de tensión, en la oficina, en el colegio, incluso cuando vas en la calle, puedes ir conduciendo tú tranquilamente tu auto y aparentemente vas solo, pero va a haber un momento de tensión donde tú dices, aquí hay un caos. Esos que se quedan con la mano pegada en la bocina, ¿a poco no pasa ahí en Puerto, uh-huh, Rico? Sí, los he oído, no crean que yo no los conozco. pero tú dices, no lo voy a hacer porque ¿qué consigo? Estresarme más a mí mismo, estresar a los que están afuera y no nos vamos a mover de este caos del tráfico. Mantén la paz cuando todos pierden la cabeza.
1: Es como dice la palabra y como hemos hablado en otras ocasiones, es esa paz que sobrepasa todo entendimiento. Hay personas que saben lo que estamos viviendo o que se imaginan y dicen, ¿cómo rayos este hombre, esta Liz Moreno con todo lo que está viviendo, ella puede seguir haciendo el programa, ella puede tener esa paz, esa calma, como Joel lo puede, cómo lo logran? Pues es la paz que da Jesús, la paz que sobrepasa todo entendimiento, que es incomprensible para el mundo, pero para nosotros es que poder de Dios, de eso se trata.
0: Y con estos 8 puntos, Joel, hablamos más de Jesús sin siquiera nombrarlo. Te los voy a recordar. Número 1, llega a tiempo. La puntualidad es muy importante. Número 2, haz más de lo que te pida. La famosa milla extra que viene en la palabra. Número 3, no hables mal de nadie. No murmures.
1: Ay, qué difícil.
0: Esa nos cuesta, ¿verdad? Pero hay que hacerlo. Número 4, cumple lo que prometes. Que tú sí sea sí y que tú no sea no. Número 5, trabaja con excelencia. Sé sumamente diligente. 6, sé el primero en pedir perdón. Recuerda que ser humilde es una virtud única. Número 7, trata al de abajo igual que al de arriba. Todos somos exactamente iguales. Y la número 8, mantén la paz cuando todos pierden la cabeza.
1: Oye, Liz, te tengo que hablar de alguien que se pasa hablando mal de alguien. Eso es indignante.

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se va a entretener, pero también habrá ministración. Y es lo próximo, la reflexión de la tarde. Pero antes quiero compartirte que las personas que se están comunicando con nosotros a través de nuestro WhatsApp, particularmente por el tema anterior que hablábamos de las 8 cosas que hablan de nosotros en nuestro trabajo, de Jesús, sin siquiera mencionar a Jesús. Y yo quiero felicitar públicamente a Marquito, porque tú sabes que Marquito es de la casa, yo. Marquito se ha comunicado con nosotros y a él le dicen que él es el mejor. Cosas que hablan de nosotros en nuestro trabajo, de Jesús, sin siquiera mencionar a Jesús. Y yo quiero felicitar públicamente a Marquito, porque

0: diferente. Así que ese es uno de ellos, es Marquito. Felicidades,
1: y si,
0: Marquito.
1: Y si se lo dicen, mira que lo diga él. Ajá. Porque estamos en un mundo que lamentablemente la gente como que no reseña esas cosas,
0: Liz. Las cualidades, ¿cierto?
1: Las cualidades, Liz Moreno es buenísima en lo que hace.
0: Las virtudes no lo dicen.
1: Exacto, Liz Moreno es buenísima, Joelo es espectacular, ajá, impactante, extraordinario. La gente no acostumbra a hacer ese tipo de comentarios.
0: Correcto, la verdad que no.
1: Pero, como que... Y sigue el silencio aquí en el estudio. Sí, yo pensaba que iban a decir, es verdad, ustedes.
0: Amén, amén. No,
1: eso, ustedes son los mejores.
0: Mira, ya ves que sí. Ya ves que sí, hasta aplausos nos pusieron.
1: Para
0: ya
1: Dios lo somos.
0: También.
1: Liz, por ahí se acerca una de las secciones favoritas del público. Y es la sección Una Promesa para Ti, la reflexión de la tarde. Y hay una palabra poderosa, esperamos que usted no se mueva, no toque ese botón, porque sabemos que el Señor va a hablar a su corazón.
0: Ya estamos precisamente recibiendo algunas peticiones de oración, incluso algunos testimonios que más adelante les vamos a compartir. Pero por ahora, si usted quiere dejar su petición de oración, recuerde, puede hacerlo vía WhatsApp 787-747-8801. 787-747-8801, porque lo próximo es Una Promesa para Ti.

Sométase a Dios por completo. Esta palabra es para ti. Yo sé que te va a impactar así como me impactó a mí la primera vez que reflexioné sobre esto. Dice Isaías 55, versículo 3. Inclinen su oído, es decir, sométanse y consientan a la voluntad divina y vengan a mí, escuchen y su alma revivirá. Hoy incluso antes de empezar a escuchar al Padre, es importante que usted decida ser sumiso. A menudo el Señor puede instruirle de manera desafiante para libertarlo de la esclavitud y que su fe crezca. Así que no se sorprenda de qué responder en obediencia a Él y hágalo. Responda, independientemente cómo se sienta, cómo se vea, responda en obediencia. A veces va a resultar difícil, pero no se esconda. Sométase delante de Dios por completo, no por parte, porque a veces queremos engañar a Dios, truquear con Dios. Nos queremos salir con la de nosotros. ¿Qué cosa? Por eso nuestra vida no avanza, por eso en diferentes áreas de nuestra vida no podemos salir adelante, nos estancamos. Y es que no hemos sometido algunas cosas a Dios. Él nos llama a someternos por completo. Cuando digo someternos, estoy hablando también de patrones que pueden ser cosas negativas para tu vida. Por ejemplo, hay que someternos también en los vicios. Voy a la iglesia, canto, oro, levanto mis manos, pero esa área escondida, ese cuarto oscuro, no lo abro para que entre la luz de Cristo. Las adicciones, los hábitos negativos, todas esas cosas me niego a soltarlas. Por lo tanto, hoy el Señor es contundente cuando dice: somete absolutamente todo. Alcohol, drogas, promiscuidad, pornografía, hablar malo constantemente, vulgaridades, robar, la adicción al trabajo, amistades que parecen buenas, pero su fin es camino de perdición, que nos buscan, nos pagan, quieren estar con nosotros. No congregarse, entre muchas otras cosas. ¿Con qué se identifica en la lista? Sométalo. ¿Qué dice la palabra? Lo voy a repetir por si acaso. Inclinen su oído, sométanse y consientan a la voluntad divina y vengan a mí, escuchen y su alma revivirá. ¿Quieres revivir? ¿Hace cuánto te sientes en el mismo lugar? Es que someto lo que a mí me da la gana. Es que me someto por partes. Es que soy como la ola del mar que voy y vengo. No. Es el momento de tomar una decisión radical para tu vida. Obedezca de todas maneras aunque se sienta mal. Obedezca de todas maneras aunque se avergüence de lo que ha estado escondiendo, porque ya Él lo vio. Él lo sabe. Obedezca de todas maneras dándose cuenta de que su Padre entiende las luchas que usted tiene. Él sabía de sus heridas y fortalezas espirituales antes de que usted siquiera viniera a escucharle. Él sabe exactamente cómo librarle del dolor que usted siente. Y dolor puede ser culpa. Así que confíe hoy en que su Salvador obra para su bienestar, no para su mal. Él quiere lo mejor para ti, amigo mío, amiga mía. Está bueno ya. ¿Quieres trascender? ¿Quieres logros extraordinarios? ¿Vivir en lo sobrenatural? Es el momento de someter.
Estas son algunas de las cosas que pongo sobre la mesa, pero hay muchas cosas más que quizás no he mencionado y que necesitas someterlas. Dios está instruyéndote para que hagas algo con tu vida, para que hagas algo al respecto. Pero puedes tener la certeza absoluta de que las bendiciones resultarán si lo obedece. Así que sea sumiso y dependa de Él para que Él le guíe. ¿Qué tienes que someter? ¿Qué tienes que lanzar en la hoguera? En la fogata. De las cosas que mencioné, ¿qué hay que lanzar en la hoguera? ¿Qué necesitas quemar? ¿De qué necesitas desprenderse? Hay cosas inmencionables que ya las he hablado en otras ocasiones. Cosas que hemos hecho que lamentablemente nos avergüenzan. Aún eso, aunque parezca absurdo, loco, el Señor lo perdona porque su Hijo murió en la cruz. Precisamente para eso. Es el momento de someterse por completo, no a medias. Has vivido una vida a medias a causa de esto. Y el Señor te dice en la tarde de hoy, en su presencia, sométase a su autoridad. Cuando nos sometemos a la autoridad de Dios y a su reino, todo funciona bien, coordinado, armonioso. Te preguntas por qué tu vida no arranca, por qué no hay armonía en tu casa, por qué no hay armonía en tu mente, por qué no hay armonía en tu lugar de trabajo. Para que sientas armonía, primero tiene que haber armonía en tu cabeza, tiene que haber armonía en tu corazón. Regularmente esperamos que las cosas vengan del exterior al interior, y sí, influyen algunas cosas. Pero no vas a tener control si permites que todo el tiempo sea así. Es importante que de tu interior fluyan ríos de agua viva. Que haya paz primero en tu interior, y esa paz se logra cuando ese corazón con forma de Jesús lo llenas. Cuando estás lleno de Él y de su Espíritu Santo, independientemente del ruido, el huracán, la tormenta física, emocional, que haya a tu alrededor, los gritos, diferentes situaciones en tu trabajo, en el ministerio, independientemente, hay paz. Hay paz. Por lo tanto, vale el esfuerzo someterse. En este momento te invito a hacerlo. ¿Que cómo lo hago yo? Es lo bueno fácil. Puedes enviar tu petición de oración al 787-747-8801. Si te encuentras en Puerto Rico y nos escuchas en Inspira 88.1 FM, estás en Tampa, Florida, conectado a través del 99.1 FM, en Vida. Estás escuchándonos en Redentor 104.9, en Holyoke, Springfield, Massachusetts. Estás en Augusta, Georgia, oyendo por el 97.3 FM, estás a través de Radio Libre. Independientemente, la gente de Celestial 106.5 en Raleigh, North Carolina, sométete. Ven a Él, reconcíliate con Él. Echa todas esas cosas que mencioné y hasta las inmencionables en una funda imaginaria, en una bolsa imaginaria. Y vamos a quemarlo todo en la hoguera. Borrón y cuenta nueva. Somete todo eso a Jesús, quien envía directamente tus pecados al fondo del mar y no los recuerda. Desde cualquier parte puedes escribirnos tu petición de oración, tu testimonio, tus comentarios al 787-747-8801. 787-747-8801. Es el momento de someter absolutamente todo a Jesús. Para aquellos que
que se conectaron un poquito tarde, la base bíblica, toma nota, Isaías 55:3. Inclinen su oído, sométase y consientan a la voluntad divina. Y vengan a mí, escuchen, y su alma vivirá. 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
7: 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Vamos a rumbear.

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0: 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Dímelo, mucha gente comunicándose, Liz.
1: Desde Venezuela nos están escribiendo también, Joelo. Hay una persona, una madre soltera, que nos comenta que se siente agotada de seguir luchando. Siente este caos, está angustiada, sostener el hogar, la casa, los hijos, y obviamente nos pide petición de oración.
0: En mi angustia invoqué, clamé al Señor, como estábamos hablando en la sección, y Él inclinó su oído, escuchó mi clamor. Gracias, Señor, porque tú nos escuchas. Gracias, Padre. Padre, la distancia puede separar a personas normales, simples mortales como Liz y yo, pero para ti no hay distancia. Tu Espíritu Santo en este momento puede llegar a cualquier rincón de este planeta. Oramos para que tú abraces a esta dama que se ha comunicado. Oramos para que tú proveas todas sus necesidades. Oramos, Señor, para que si también en tu plan hay alguna persona que sirva de ayuda, ayuda idónea para ella, y ella sí lo está solicitando, Padre, que también tú suplas, porque tú eres un Dios que no le gusta que estemos solos. No es bueno que nosotros estemos solos, pero provéele en todo lo necesario de acuerdo a tu voluntad, de acuerdo a tu plan para ella, tu propósito. Oramos para que le des paz en medio de su crisis, paz en medio de su tormenta. Oramos, Señor, para que esas necesidades apremiantes sean en este preciso momento coordinadas por el equipo del cielo, por el staff del cielo, y que luego podamos escuchar testimonio de lo hermoso que ha sido. También nosotros, Liz, enviamos información para que pueda buscar algún tipo de ayuda profesional. Eso el equipo de trabajo de Dímelo se hizo cargo, pero sabemos que Dios es suficiente y que Dios puede hacer cosas extraordinarias. Lo creemos en el nombre de Jesús.
1: La señora Milagros también nos pide oración por su matrimonio y por su hijo Raúl.
0: Oramos por Raúl, por el matrimonio de Milagros, que se haga un milagro poderoso. Amén. Milagro, créelo. Oye, estás marcada con un nombre poderoso. Creemos que así se hace en tu vida. Señor, obra de manera extraordinaria en la vida de esta dama. Obra de manera extraordinaria en Raúl. Señor, nosotros orando, creyendo. Oramos creyendo que así se hará. Que hay que llamar las cosas que no son como si fueran. Eso es una total locura. Una locura del cielo. Para el ser humano es una locura, pero para el reino es totalmente veraz. Oramos para que podamos escuchar testimonio de lo que has hecho en la vida de Milagro.
1: Y qué bueno que mencionas la palabra testimonio, Joelo, porque precisamente hoy nos ha llegado uno. Hay una persona que se ha estado comunicando con nosotros para pedir apoyo en oración. Ella nos ha pedido constantemente apoyo en oración por su hija, por el matrimonio de su hija, por temas de salud, por su matrimonio, y siempre nos ha pedido que sea de manera anónima, porque la hija pues tiene una situación matrimonial complicada, pero nos escribe para testificar que ya está viendo cambios en ese hombre que como que se estaba rehusando en ir a la iglesia, no quería, la situación en casa estaba tensa, pero ya está viendo los cielos abrirse y sabemos que así seguirá.
0: Sabes que tenemos testimonios poderosos en yo lo digo porque es público y lo he dicho en otras ocasiones. Mi mamá estuvo mucho tiempo orando por mi papá, Liz. Muchísimo tiempo orando por mi papá, y mi papá hoy es una persona extraordinaria, amada por, imagínate, amado hasta por su nuera. pero en algún momento no era así. Papi era tremendito, pero el Señor hizo la transformación, cambio precioso en su vida, y hoy día es un gran testimonio. Así que la oración del justo orando eficazmente puede mucho. Sigue orando insistente, no te relajes, porque cuando empiezan a haber cambios uno como que se relaja un poco, Liz. No, mantente ahí orando consistente, insistente, como aquella mujer que tocó el manto de Jesús, que fue, mire, había gastado absolutamente todo lo que tenía, Liz. Sin embargo, estaba Jesús rodeado por un montón de gente, le apretaban y gritería y todo. Imagínese, como decimos en la isla, el escarceo, el revolú, como decimos. Y esa mujer aún así, con su enfermedad y con sus carencias, se abrió paso, tocó el manto y ocurrió algo extraordinario. Así que usted insista, abra ese paso y estire en fe ese brazo y toque el manto, el borde del manto de Jesús, para que vea que vamos a escuchar también testimonio de lo que Dios está haciendo en su vida.
1: Amén, amén. Y obviamente hay personas que nos están pidiendo por temas de salud, temas de los hijos. Yo lo siempre en la familia va a ser lo principal. Sabemos que es nuestro principal ministerio. Y obviamente oramos por cada una de las peticiones familiares.
0: Vamos a dar ese número de teléfono porque me dice producción que tenemos unos minutitos más. Usted necesita oración, marca este número.
1: 787-747-8801. 787-747-8801. Nos puede enviar un texto, nos puede enviar un audio. Otra petición de oración para una persona que nos comenta que su hija tiene una cita médica referente a una cirugía, obviamente también temas de salud.
0: En el nombre de Jesús, Señor, tú eres el que sanas. La palabra dice en Salmo 103, no dice que algunas, una que otra, las más light. No, dice que Él sana todas nuestras dolencias. Amén. Señor, oramos para que tú te glorifiques de manera poderosa en la vida de esta persona que en un acto de fe se comunica y envía a través de WhatsApp su petición. Oramos porque sabemos que son muchas las personas que dicen yo me uno porque mi situación, no se atreven a llamar, Liz, no se atreven a comunicarse, son tímidas en muchas ocasiones, pero se unen. Señor, quiero adherir mi petición a la de esa joven que llama pidiendo un milagro, una sanidad. Dios, gracias porque tú siempre nos escuchas. Así como Jesús dijo, yo sé que siempre me escuchas, pero lo hago con una intención. Y nosotros lo hacemos con una intención. Y es que la gente vea más adelante el testimonio que has hecho en cada uno de nosotros. Que puedan instruirse, no solamente, Padre, ver, sino instruirse en cuanto a lo que dice la palabra. Amén. Que si yo clamo a ti, tú me respondes. Que si toco a tu puerta, tú me abres. Que si tengo sed, tú me sacias de la sed. Que si tengo hambre, me sientas en tu mesa. Señor, queremos que la gente vea eso en nosotros. La fe que tenemos en lo que puedes hacer. Y parte de lo que puedes hacer es sanar nuestras enfermedades, nuestras dolencias. Lo creemos en el nombre poderoso de Jesús. Amén y amén.
1: De verdad que gracias a todas las personas que se han comunicado. Puedes seguir haciéndolo, insistimos. Aunque esta sección es exclusiva para las peticiones de oración, pueden hacerlo a lo largo del programa. Desde la 1:00 p.m. que iniciamos, estamos recibiendo peticiones de oración, testimonios. Hay personas que quieren interactuar y les agradecemos. Pero no crea que porque se termina la sección de la oración, pues ya pasó mi tiempo de enviarla, de ninguna manera. La línea sigue abierta, puede enviar texto, puede enviar un audio. Aquí seguiremos recibiendo todas y cada una de ellas.
0: Y si hay alguna persona, mire, yo quiero que usted sepa esto, y Liz también, queremos que usted lo sepa. Si hay alguna persona que de repente entra su mensaje a través de WhatsApp para reconciliación o para conversión, entregar su vida a Cristo o reconciliarse, se detiene lo que se esté haciendo.
1: Así es.
0: Y nosotros oramos por usted. Hacemos, eso es prioridad para nosotros. Si hay alguna urgencia de alguien que lamentablemente tiene pensamientos de culminar, desvivirse, como decimos, también hay prioridad con eso y se hacen las gestiones que se tengan que hacer con profesionales, aparte obviamente de la oración, que es prioridad, pero queremos que lo sepa. Liz Moreno, Joelo Santiago, usted te escucha.
1: Dímelo.

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0: cuando tocamos un tema así como que de esos espontáneos, a como la gente, bueno, también nosotros, ¿verdad? Nos los disfrutamos. En estos días estamos hablando del regreso a clases. Y yo me estoy enterando que depende del área, van regresando a clases, Joel. Por ejemplo, hay niños que empezaron ayer, otros empiezan hoy, otros empiezan hasta el próximo lunes.
1: ¿Cómo?
0: Hay chiquitines que empezaron el viernes. Es como que depende de la zona. Por eso es que estamos hablando de este tema en estos días.
1: ¿Cuándo empezaron en Puerto Rico, por ejemplo?
0: Buena pregunta.
1: ¿En México empezaron?
0: No, en México todavía no.
1: ¿Todavía
0: no?
1: ¿Cuántos meses te dan en México?
0: México.
1: ¿De vacaciones?
0: Yo creo que en México empiezan a finales de este mes.
1: ¿A finales de agosto?
0: Sí.
1: ¿Y cuándo se fueron?
0: A finales de mayo.
1: Finales de mayo y regresan
0: a principios de junio, creo.
1: Wow,
0: sí.
1: Pero son casi tres meses y los maestros igual.
0: Igual.
1: ¿Con paga?
0: Algunos.
1: Algunos con paga, otros como que por fe.
0: Exactamente. Mira, por ejemplo, en México el ciclo escolar inicia el 31 de agosto.
1: Sí.
0: O sea, todavía falta. Todavía falta.
1: Ya. En Estados Unidos ya empezó.
0: En algunos, sí.
1: Ya se ven por ahí, como decías, ya se ven algunas guaguas de las amarillas, las camionetas amarillas.
0: Sí.
1: Los camiones escolares.
0: Exactamente.
1: Ya andan por ahí.
0: Ya andan desde bien tempranito. En Puerto Rico me dicen que el jueves 6 de agosto, o sea, ya ha pasado mañana.
1: Ya.
0: Empiezan, sí.
1: Se les acabó el break a los muchachos.
0: Pero el personal administrativo empezó desde ayer, ¿ves? Y mañana va a ser el famoso open house.
1: Yes.
0: Y ya el jueves inicio de clase.
1: ¿Sabes que según hablamos hace unos días, ya hay gente que tiene los...
0: ¿No te pasaba a ti, Joel, lo que un día antes...
1: Ajá.
0: Como que está esa emoción de querer volver y entonces pones el uniforme así como que bien planchadito.
1: Sí, yo lo hacía.
0: Los zapatitos nuevos al lado porque tú te vas a levantar con toda la actitud, ¿a poco no?
1: yo lo hacía, yo tenía... No, y cuando eres pequeñito hasta la lonchera.
0: Claro.
1: ¿Tú te acuerdas estos termos de antes que eran como que tenían... Ya eso no existe, ¿verdad?
0: Yo tenía uno, sí, que era la lonchera con el termito adentro.
1: Sí, con los dibujitos.
0: Todavía existen, ¿verdad?
1: Todavía.
0: Sí, nada más que antes, bueno, al menos yo tenía una que era de laminita, bien ruidosa. Ahorita son como tipo de plástico, ya tú sabes.
1: Y ahora son diferentes.
0: Sí,
1: ahora
0: bien diferentes.
1: Me imagino que Spider-Man estará por ahí, Batman.
0: Claro, por supuesto. No, ahorita consigues de lo que se te antoje.
1: Hasta de su reggaetonero favorito. Yo recuerdo cuando Don Omar sacó unas libretas que tenía.
0: ¿De verdad?
1: Don Omar, sí.
0: ¿Libretas?
1: Sacó unas libretas y tú veías, algunos iban con la libreta de Don Omar. Que nos escriban cuáles son esas cosas raras que...
0: Oye,
1: que
0: ay, mira, ya me las envié. Ay, que no...
1: Las libretas... ¿Ves? La libreta... ¿Pero por qué?
0: Don Omar Perreo, hay un... Mira, pero como...
1: Y los mensajes bien constructivos que tenían.
0: Me imagino, edificantes.
1: Perreo en la escuela, ese tipo...
0: Dios mío.
1: No, pero por ahí también... Oye, cristianos, ¿han sacado alguna vez algo como esto?
0: Sí,
1: ¿sabes? Las libretas de René González, las cartucheras de Lourdes Toledo, de Cristín Di Clario. Sería chévere saber que nos escriban.
0: Oye, sí, ¿verdad? Buena esa, pues.
1: Déjame ver, las cross de Roberto Reyes. De Alex Zurdo.
0: Yo creo
1: de Funky.
0: Creo que uno de ellos sí tiene algo, pero no ahorita.
1: ¿Quién?
0: La verdad que
1: ¿quién?
0: No sé quién, pero yo recuerdo haber visto algo. Creo que Redimido
1: tiene algo.
0: Sí, creo que tiene unos cuadernos en algún momento.
1: ¿En
0: los
1: serio?
0: Vi. Sí, de verdad.
1: ¿Y no son cuadernos de instituto cristiano o algo? ¿Son para escuela normal?
0: Sí, o sea...
1: ¡Ah, qué cool! No sabía.
0: Sí, yo tengo entendido que en Puerto Rico salieron unos cuadernos de Redimido.
1: Mira qué interesante. Y me imagino en su país, República Dominicana, también disponibles,
0: sí, claro,
1: los cuadernos. Yo no canto basura. Estoy harto.
0: Sí, ¿verdad? Así le decían al maestro. ¿Por qué no hiciste la tarea? Estoy harto. No, no es cierto.

0: cuando arrancamos el programa nos dejaste enganchados con algo que está pasando en Chile.
1: Y es que hay un debate, Joel, tremendo, porque hay un proyecto de ley llamado Escucha su Corazón. Y es una iniciativa impulsada por parlamentarios, como dicen por ahí, de derecha y de extrema derecha. Lo único que buscan es modificar un código sanitario referente a los temas de aborto. Ya tú sabes cómo están estas leyes pro aborto. Quieren que se lleve muchas veces a cabo hasta incluso los 9 meses de la gestación. Obviamente esto lo voy a dejar a modo personal, que cada quien juzgue u opine lo que quiera, pero el objetivo de esta ley es obligar, así como lo oye, obligar al personal médico a ofrecer a las mujeres la oportunidad de escuchar el latido cardíaco fetal antes de realizar la, como dicen por ahí, interrupción del embarazo, que usted y yo le conocemos como aborto. Bajo algunas causales. Vamos a escuchar este reportaje y después lo comentamos, que está bastante completo e interesante. Adelante.
2: Apenas tendrán que escuchar el latido del corazón del embrión o el feto como condición para acceder a un aborto legal. Esto es lo que establece un controvertido proyecto de ley presentado en Chile, cuya redacción ha reabierto el debate sobre el aborto. En Chile, el aborto está permitido solamente en 3 causales: violación, inviabilidad del feto y riesgo de vida de la madre.
3: Lo que busca es justamente salvar vidas, no provocar más muertes.
2: La propuesta llamada Escucha su Corazón fue impulsada por el diputado de extrema derecha Cristóbal Urruticoechea del Partido Nacional Libertario, junto con otros 5 parlamentarios. La iniciativa dio pie a un intenso debate en el Congreso.
4: Me parece extremadamente inhumano, cruel. No se puede legislar con la Biblia en la mano.
5: Siempre vamos a defender la vida.
2: Desde la comunidad médica, organizaciones de la sociedad civil y expertos en derechos humanos, el rechazo fue transversal.
6: No tiene un objetivo terapéutico, no aporta información relevante para la toma de decisiones y su único efecto previsible es aumentar el sufrimiento y la culpa en un momento de enorme vulnerabilidad.
7: Lo único que logra es sumarle dolor a una decisión que la ley chilena ya rodea de restricciones.
2: El proyecto fue firmado por 2 diputados del Partido Nacional Libertario, 3 diputadas del Partido Republicano, el partido del presidente José Antonio Kast, y 1 diputada de la derecha tradicional, Renovación Nacional. Esta última, Jimena Osandón, decidió retirar su firma del proyecto una vez desatada la polémica. Aseguró que ella no se informó de la obligación de escuchar los latidos. El proyecto propuesto en Chile se basa en un decreto que el gobierno del ultranacionalista Víctor Orbán implementó en Hungría en 2022. El presidente chileno José Antonio Kast prometió como candidato que seguiría ese ejemplo.
8: Lo que él ha realizado de políticas pro familia también lo vamos a repetir en Chile.
2: Cerca de 6.000 mujeres han accedido a abortos legales en Chile desde la entrada en vigencia en 2017 de la ley de aborto en 3 causales. Sin embargo, se calcula que hay entre otros 60 a 300.000 abortos clandestinos cada año en este país. Mientras, según datos de Corporación Humanas, 4 de cada 10 médicos obstetras del sistema público chileno se niegan a realizar un aborto ante la causal de violación, argumentando objeción de conciencia. El proyecto.
0: Ahí está.
1: Mira, algo que recalcar que es muy importante, en Chile particularmente el aborto es legal, solo bajo situaciones límite. Son 3 y las voy a repetir: violación o abuso sexual, riesgo vital de la madre o inviabilidad fetal. ¿Qué significa esto? Pues que en los ultrasonidos se ha identificado que el bebecito viene con algún tipo de malformación y pues obviamente no es viable para la salud. Viendo esto, Joelo, este proyecto de Escucha su Corazón, de verdad que tiene una muy buena intención. Pero sí, cuando escuchamos que solamente el aborto es legal en estas 3 condiciones, es ahí donde, por eso es que está el debate muy, muy candente.
0: Bueno, yo pienso que aquí le temen. O sea, al final tomas una decisión independientemente, porque si se pudiera justificar estas 3 causales, pero aún así hay gente que cuando escuchen ese latido dicen, olvídate, yo decido traerlo. Uh-huh. Y voy por todo. Entonces, si no, pues ya llegas a la conclusión de que se haga. Yo sé que es controversial.
1: Bastante.
0: Incluso lo que estoy mencionando, quizás para algunos, es como que controversial. Pero al final, lo haces. Lo que decía de la culpa. Como quiera, la culpa va a estar ahí.
1: Mira, algo bien importante a destacar es que se sabe, obviamente, sabemos que a este punto de la historia hay estudio y estadística de absolutamente todo. Uh-huh. Se sabe que el impacto hacia la mujer al escuchar precisamente el latido fetal a esta mujer que busca abortar, ojo aquí, ha sido ampliamente analizado desde la perspectiva médica, psicológica y legislativa. ¿Qué tanto modifica la decisión de la mujer cuando parece ser que ella ya tomó esa decisión? ¿Cuánto afectaría el escuchar el latido de su bebecito? Y la estadística nos muestra que absolutamente no hay cambio, es casi nulo. Porque hay una alta certeza, los estudios científicos recopilados demuestran que la gran mayoría de las mujeres que deciden abortar ya están completamente seguras de su elección, incluso antes de ingresar a la clínica. El obligarlos a escuchar el latido del corazoncito del feto o incluso una imagen, mostrar una ecografía, se ha demostrado que esta medida no altera significativamente el porcentaje de mujeres que deciden continuar con el aborto. Hay una muy baja influencia.
0: Yo creo, Liz, que las estadísticas no necesariamente muestran una realidad. Hay cosas que no podemos medir y es ese asunto de quizás para este ya habías tomado una decisión, pero para un próximo te vas a acordar de esos latidos.
1: Es que, ¿sabes qué, Joelo? Algo que también estas estadísticas nos arrojan es que para la mayoría de las pacientes, verse forzadas a escuchar este sonido, aunque no cambia la realidad, pero sabes que sí trae culpa, angustia y dolor emocional de un proceso que ya de por sí es complejo, porque estamos hablando de tres, particularmente en Chile, ojo aquí, uh-huh. Tres situaciones sumamente complicadas que ninguna madre quiere escuchar.
0: Menciónalas de nuevo para aquellos que se conectaron un poquito tarde.
1: Están en embarazos bajo violación, riesgo vital de la madre o inviabilidad fetal. O sea, de verdad que cuando tú escuchas que tu vida está en riesgo a causa de este embarazo, y entonces el médico te está recomendando, pues, tal cual, terminar con él, no es nada fácil la decisión de ninguna mujer. O sea, no hay forma en que diga, ok, está bien, doctor. No es como cuando te dan la pastillita para el dolor de garganta, perfecto, cada 8 horas, muy bien. No, aquí estás hablando de un proceso que te va a cambiar.
0: ¿Crees que hay algo de obstinación de las personas que impulsan esta medida? Bueno, aunque no sería una mala idea, no sería una mala idea para aquellos donde no necesariamente estas sean las causales.
1: Bueno,
0: sería apelar al asunto de, aunque bajo las estadísticas que mencionas, pero aún así sería bueno evaluar lo que dice el público. El tiempo me dicen que se ha terminado, tenemos que hacer una pausa, pero ¿qué dice la gente? Vamos a hacer algo, que nos escriban referente a este particular y regresamos luego de la pausa. Si hay que retomar este tema, lo retomamos. Uh-huh. 787-747-8801 787-747-8801. Esto es
1: Dímelo.

0: No sabemos qué pasará luego de la pausa. Lo que sí te aseguramos es que te gustará. 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

0: como un año. ¿Cumplimos un año, Liz?
1: Casi, ¿verdad?
0: Cumplimos un año con el jingle de Dímelo.
1: Sí, sí. Bueno, sí, yo creo que sí. Ya andamos en fechas de...
0: Entonces,
1: de cumplir un año.
0: Creo que, fíjate, no lo había pensado, pero ellos están como insistentes en que cumplimos un año con el jingle y que hay que tener un nuevo jingle y que tienen la persona para hacer ese jingle.
1: ¿De verdad? A mí no me habían dicho. ¿Quién es la persona?
0: Pues, no sé, me acaban de entregar aquí algo. ¿Me lo enviaron? ¿Está cómo? ¿Lo tengo aquí? Vamos a ver.
1: Ay, me lo van a poner a mí también por primera vez. Yo quiero escucharlo.
0: Este folder. Sí, ok, perfecto. Vamos a ver.

0: son tremendos. Mira eso, Liz.
1: ¿Qué?
0: Con lo que empezamos, con lo que arrancamos la ¿cómo se llama ella?
1: Marta
0: Reeves.
1: Pobrecita.
0: Que fue la señora Quintel, por favor, muchachos.
1: Pensé ella, que era algo serio.
0: Ella lo dijo que estaba congestionada. Que sí. Estaba afectadita de salud y que había mucho frío.
1: Pero ella le echó la culpa a todo el mundo, al aire, al clima, al viento, a las bocinas, a todo menos sí. a su desafinación.
0: Sí, no, de verdad, si hubiese tenido al menos un pianista también, el pobre pianista, pero no, ella estaba a capela, Liz.
1: Sí.
0: Entonces el sonidista, tú sabes que hoy día te ayudan con esto de el autotunes.
1: Hay muchas formas de que, aunque no cantes, se oye como que armonioso, entonado.
0: Sí.
1: Pero aquí no había forma.
0: No, y no sean malos, ¿sabes? No hagan ese tipo de cosas. Mira que también es el himno de los Estados Unidos.
1: Hay que respetar.
0: Sí, porque la señora me imagino que tiene una carrera. Porque claro. No fue que la invitaron así sin... Vamos a verificar, fíjate, nosotros arrancamos ¿Quién es? Esto... Y no nos, Dios mío, a lo mejor, Liz, pecamos de ignorantes y la gente diciendo, mira, eso es, vamos a ver.
1: Ella es, mira, es que ella, Joelo, es una legendaria cantante estadounidense de pop, famosa por haber sido líder de la icónica agrupación Motown.
0: Oh, mira.
1: Dice que ella es de la famosa era dorada de la música soul. Así que,
0: mira, pues mis disculpas, ¿verdad?
1: Es que ya estamos hablando de una mujer, tengo entendido que ahora tiene como 85 años, o sea, es una señora.
0: Sí.
1: Pero, pues obviamente tiene sus éxitos, pero pues ya los años.
0: Claro,
1: pasan,
0: no pasan en vano.
1: Sí.
0: No pasan en vano. Aquellos que son cantantes, la voz obviamente va afectándose por el mucho uso que se le da.
1: Así es, Joelo. Y pues bueno, evidentemente esta no fue su mejor actuación. Quiero creer que es esta la no mejor. Y ha tenido muchos más éxitos. Y pues bueno, pues. Para unos en las redes sociales y en medios de comunicación habían estado diciendo que ha sido la peor interpretación del himno nacional de los Estados Unidos.
0: Exacto. Vamos a hacer algo, Liz. Uh-huh. Me dicen que tenemos unos minutos. Verifica junto al equipo, porque ellos están allá, son de verdad que es una poca vergüenza estos muchachos. Pero verifica si hay una de esas canciones de la canción esa más famosa de ella. A ver cómo ella cantaba.
1: Ándale, sí,
0: porque
1: ¿verdad?
0: Dudo, déjame ponerlo de nuevo para comparar. Dudo que ella, ¿sabes?, cantara así.

0: yo me imagino, obviamente, la voz se va afectando. Y dudo que ya cantara así antes. Vamos a verificar de esas canciones que la hicieron famosa, acuérdate, que por eso estaba ahí.
1: Acuérdate que esta es de cuando era jovencita, ¿ok? Para que se den una idea.
0: Dale, vamos.
1: Wow.
0: Oh, wow.

0: ¡Qué voz!
1: ¡Dios mío! Imagínate de aquí a 10 años escuchar a Luis Miguel cantando el himno nacional de México, así con...
0: ¿Tú te imaginas?
1: Afectado, no, ya está casi ahí, Liz. Ha perdido mucho de lo que era Luis Miguel.
0: Sí, pues es que, tú sabes, Joel, es como todo, ¿no? Yo me acuerdo, no sé si tú te acuerdas de José José, el cantante famoso mexicano.
1: Oh, sí, que después casi no podía hablar.
0: No podía hablar. De hecho, las veces que ya lo escuchábamos al final, se sabía que él estaba infiltrado. Era como, o sea, tenía un medicamento que le abría un poquito las vías respiratorias. Y pues era como podía expresarse un poquito, pero ya él estaba completamente afectado.
1: Oye, pero qué voz tenía Marta uh-huh. Reeves, qué voz tenía.
0: Sí.
1: El tiempo no pasa en vano, los años no pasan en vano, y esto obviamente catalogada como la peor interpretación del himno nacional en la historia. Es como que un recuerdo fuerte, muy feo.
0: Sí.
1: Pienso que quizás las personas allegadas debieron haberla
0: cuidado un poco,
1: sí, o decirle que no, tú sabes, porque no, es la imagen que se nos va a quedar lamentablemente, y a generaciones que no la conocimos en su mejor momento.
0: Uh-huh.
1: Liz, el tiempo nos ha traicionado. El público que quiera saber más de ti, ¿cómo te podemos contactar?
0: Redes sociales, cualquiera de ellas, me consigues como Liz Moreno MX, arroba LISS Moreno MX, y Joelo también está por allí.
1: Con J, Joelo Santiago, Joelo Santiago en todas las redes sociales, en mi canal de YouTube, Joelo Santiago TV, que la pasen bien. Bendiciones.

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5: Esto es Principios para Vivir, verdades para hoy, mañana y siempre.
6: Dios nunca rechazará a un creyente cuando comete pecado. No hay condenación. No deberíamos tener temor de relacionarnos con Él cuando pecamos. Es ahí cuando más lo necesitamos. El enemigo quiere hacernos creer que debemos sentirnos culpables o avergonzados. Satanás quiere que pensemos que Dios no quiere una relación después de haber pecado voluntariamente. Este sentimiento de culpa y de vergüenza causa que no querramos relacionarnos con Él. Nos sentimos indignos. Deberíamos dejar de pensar en esto y leer la Biblia durante este tiempo. No obstaculizar nuestra relación con Dios en el momento en que más lo necesitamos, ya que Satanás tomará ventaja. Si queremos tener victoria sobre el pecado, debemos continuar leyendo la Biblia a pesar del pecado.
5: Este fue David Martínez con Principios para Vivir, www.principiosparavivir.org.

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3: ¿Quiere forjar relaciones y amistades que sean fuertes, profundas y duraderas? 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
3: ¿Cuántos amigos verdaderos tiene que son fieles, consagrados, afectuosos y genuinos? Una de las razones por qué no tenemos muchos amigos verdaderos es simplemente, antes que nada, porque no le dedicamos el tiempo que se necesita para construir y cimentar ese tipo de relación. En segundo lugar, nos cuesta encontrar personas con quienes podemos confiar nuestra vida, con quienes podemos ser abiertos y transparentes, decirles cómo nos sentimos, cuáles son nuestras necesidades y cómo percibimos los diferentes aspectos de la vida, diferencias que al comunicarlas pueden a su vez causar conflictos en nuestras relaciones. Ahora bien, al enfocar este lema de las amistades, quiero que recuerde las palabras de Dios poco después que creó a Adán y lo colocó en el maravilloso jardín del Edén. En Génesis 2:18 leemos, Y dijo Jehová Dios, No es bueno que el hombre esté solo. Dios creó a Eva para que ella y Adán tuvieran una relación de completa amistad y compañerismo. Dios también nos ha creado a cada uno de nosotros para entrar en relaciones de amistad y compañerismo con otros. No es bueno que estemos solos. A continuación, quiero compartir una lista de las cosas que creo se deben tomar en cuenta si queremos actuar con sabiduría y llegar a forjar relaciones sólidas, reales y profundas. Primero, quiero mencionar que podemos comenzar a forjar relaciones sólidas cuando estemos dispuestos a conversar y compartir algún interés o preocupación personal. Y ciertamente, todos los que somos creyentes en Cristo tenemos un maravilloso interés mutuo que nos puede unir en forma mucho más estrecha que cualquier otra cosa. Si usted tiene una amistad en la que casi no puede ni mencionar el nombre de Jesucristo, ni mucho menos compartir su fe, creo que algo anda mal. A no ser que su objetivo inmediato sea que esa persona pueda entrar en una relación personal con Jesucristo. Pero si estamos hablando de sabiduría en el desarrollo de amistades leales, fervientes, afectuosas y profundas, lo que se necesita desde el comienzo es un interés profundo que ambos tengan en común. Un aspecto básico que necesitamos tomar en cuenta si esperamos tener sabiduría para establecer relaciones sólidas es que tenemos que concentrarnos en cómo ayudar a satisfacer las necesidades del amigo o amiga y no pensar en cómo satisfacer nuestros propios deseos y necesidades. Si yo busco una amistad basada solamente en lo que yo necesito, le aseguro que esa relación no durará. Por otra parte, creo que Dios quiere que todos lleguemos a darnos cuenta que Él es absolutamente suficiente en todo lo que tenga que ver con nuestras vidas. Esta relación con Dios puede hacernos pensar que no necesitamos a nadie. Pero comprenda muy bien que no estoy diciendo que no debemos entrar en relaciones ni amistades con otros, pues Dios actúa casi siempre por medio de personas. Así que tenemos que mantenernos abiertos a cómo Dios quiera trabajar por medio de las relaciones que podemos tener con otros. el Señor Jesucristo. Al actuar en nuestros corazones nos da la suficiencia, contentamiento e integridad para que podamos ser sabios y forjar relaciones sólidas realmente motivadoras, transparentes y estimulantes. Este resultado tan positivo proviene básicamente porque no estaremos pensando en nuestras propias necesidades, sino en cómo podremos ayudar a suplir las necesidades de la otra persona. Al librarnos del yo necesito, podemos dar, dar y volver a dar. Sin embargo, no debemos olvidarnos que la persona necesitada, la que está recibiendo todo el tiempo, puede estar muy consciente de su situación, sentirse humillada y tratar de resistir nuestros intentos por ayudarle. Si esto ocurre, hágale comprender que realmente está interesado en la situación en que se puede encontrar y con paciencia dele la oportunidad para explicarle su posición en cuanto a su situación y las necesidades que pueda tener. Por otra parte, si nosotros queremos sabiduría para forjar relaciones sólidas y profundas, tenemos que aceptar el riesgo del dolor y del rechazo. Siendo que somos seres humanos imperfectos, podemos llegar a tener una relación de verdadera amistad y, sin embargo, es más que seguro que uno de los dos va a decir o hacer algo que cause que la otra persona se sienta herida o rechazada y diga, no pensaste en mí o no soy lo suficientemente importante para ti. Aún en el mejor de los casos, ya sea en un matrimonio o en una relación de amistad, le aseguro que habrá días cuando vengan los problemas y el dolor. Le advierto desde ya que si está buscando a alguien que nunca le vaya a causar dolor, que nunca le haga sentirse rechazado, cuyo estilo de vida nunca le lastime, usted no va a poder encontrar con quien establecer una relación de amistad profunda y verdadera. Aún en el caso de Jesús, es seguro que él fue herido por la falta de comprensión de sus propios discípulos. Y por otra parte, sus discípulos, como por ejemplo Pedro, fue humillado ante los otros al ser reprendido por Jesús con las palabras, «Apártate de mí, Satanás». Por lo tanto, si quiere establecer relaciones sólidas, tiene que estar dispuesto a sufrir un poco de rechazo, incomprensión y dolor. Sí, vale la pena, y el rechazo que pueda sentir a través de una vida integrada en una relación de amistad que es genuina, verdadera, cariñosa, leal, profunda y duradera. Vale la pena, sí, vale la pena. Sin embargo, nunca podrá entrar en esa relación si no está dispuesto a sufrir un posible rechazo o dolor. Por otra parte, si está dispuesto a hacerlo, podrá mantener o profundizar su relación con su amigo o amiga sin importar lo que venga o no venga. ¿Quiere forjar relaciones y amistades que sean fuertes, profundas y duraderas? Para hacer, podrá mantener o profundizar su relación con su amigo o amiga sin importar lo que venga o no venga. ¿Quiere forjar relaciones y amistades?

en forma sacrificada quiere decir que estoy dispuesto a marginar mi propia vida y mis necesidades y deseos con el fin de traerle alegría y contentamiento a la vida de la otra persona. Si usted no sabe cómo amar, ¿cómo va a poder desarrollar relaciones sólidas, genuinas y duraderas? Son muchos los que tratan de establecer amistades que no están basadas en el amor, que no se preocupan por el bienestar ni las necesidades de la otra persona. Si queremos amistades que perduren, tenemos que ser transparentes, abrir nuestros corazones y revelar nuestros pensamientos, aunque sean mal comprendidos, si ese amigo o amiga siempre va a estar de acuerdo en todo con nosotros, no puede ser realmente un amigo genuino y verdadero. Hay amigos que están dispuestos a confrontarnos, pero los amigos verdaderos lo harán con amor. Su motivación será la de edificar, fortalecernos y ayudarnos a comprender nuestra relación con Dios y lograr lo mejor para nuestras vidas. Pero hay que tomar en cuenta que para forjar relaciones y amistades serias y duraderas se necesita esfuerzo, energía y un corazón abierto. Quizás esto le haya pasado a usted. Ha tratado de establecer relaciones de amistad con alguien y al hacerlo ha abierto su corazón, su espíritu, su alma y todo su ser, sin esconder nada. Pero la otra persona no ha abierto ni un milímetro de su corazón. No está dispuesto a compartir nada de su vida personal. Es como si estuviera escondida detrás de un muro. ¿Qué pasa con los que son así? Pues resulta casi imposible establecer una amistad real con los que así actúan. Pasemos ahora a considerar qué puede ocurrir con la amistad cuando pasamos por tiempos difíciles. Usted se abre y da a conocer todo lo que le esté pasando, pero ese amigo o amiga, aunque se vea en muchos problemas, se porta como si absolutamente todo le va bien. Dice cosas como, «Me va muy bien, fantástico, todo anda de lo mejor». Pero usted sabe muy bien que está encarando dolores profundos. ¿Por qué será que hay gente así que no admite sus problemas y preocupaciones? La razón es que temen ser tomados por débiles. Pero la realidad es que todos somos débiles y que por eso nos necesitamos mutuamente. Todos necesitamos las oraciones, la comunión, la lealtad, la devoción y mucho más de otros. Quizás no seamos necesitados, pero siempre tendremos necesidades. Así vemos que si una persona no es transparente, es realmente imposible entablar una verdadera amistad. Y por eso es que tantas amistades son superficiales y pasajeras. La tragedia es que la gente que es así no se da cuenta que al no permitir acceso del exterior a sus vidas, se están encerrando en su propia soledad. Me conmueve saber que haya tanta gente que vive encerrada en su pequeño mundo, temerosa de arriesgarse a sufrir rechazo o dolor. ¿Vamos a sufrir dolor? Sí. ¿Rechazo? También. ¿Vale la pena? Claro que sí. Intente iniciar una relación con tales personas diciendo cosas como, «Mire, no soy perfecto. Esto es lo que ha pasado en mi vida y necesito ayuda. Necesito que me comprenda. Necesito sus oraciones». Si queremos establecer una amistad cercana y feliz, debemos estar dispuestos no solo a servir a la persona necesitada, sino a hacerlo con alegría. Puede que usted responda, «Pero yo no tengo el don de servir». Esa no es una excusa válida. Todos tenemos dones diferentes, y el Señor Jesucristo ciertamente tenía dones de exhortación, enseñanza, de hacer milagros, y sin embargo, Él declaró, según Marcos 10:45, que el Hijo del Hombre no vino para ser servido, sino para servir. Por otra parte, si usted es un amigo real de alguna persona, esta nunca le dirá, «Por favor, sírvame». Usted le ayudará porque quiere servirle. Más aún, estará buscando maneras para alentarle y darle ánimo. Si alguien es su amigo, usted buscará maneras de ayudarle y de servir. Para poder forjar esa clase de relaciones y amistades, ambos tienen que poder decir, «Por favor, sírvame».

0: perdóname. Y claro, ambos tienen que perdonarse mutuamente. Si usted no puede decir, me equivoqué, ay, metí la pata, no estaba pensando en ti, solo estaba pensando en mí. Por favor, ¿podrías perdonarme? Si no puede expresarse así, le va a ser muy difícil, casi imposible, forjar amistades sólidas y perdurables. ¿Seremos heridos? Sí. ¿Y cómo debemos reaccionar cuando somos lastimados? ¿Debemos esconder nuestra relación y comportarnos como si no ha pasado nada? ¿O debemos perdonar? ¿Cómo reacciona usted cuando siente que ha sido rechazado? ¿Esconde su reacción o perdona? ¿Cómo reacciona si siente que no lo han tomado en cuenta? ¿Qué ha sido pasado por alto? ¿Cuál es su reacción si escucha algún comentario negativo e hiriente en su contra? ¿Cómo podremos no perdonar a alguien si Dios nos ha perdonado durante toda nuestra vida? Si yo amo a una persona, si tengo una relación de amistad genuina y duradera, mis críticas van a ser motivadas solamente por mi amor hacia esa persona. ¿Por qué? Porque, como ya lo establecimos, una de las recompensas de la verdadera amistad será la de poder ayudar al amigo o a la amiga a crecer espiritualmente. Entonces, si mi amistad es genuina y tú me criticas, y si tu amistad conmigo es real, reconozco que si me criticas, debo escucharte. ¿Por qué? Y esto es muy importante. Si yo estoy persuadido que realmente me amas, voy a poder aceptar tus críticas porque sé que estás velando por mi propio bien. Reconozco que ves cosas que a veces no veo y me amas lo suficiente como para decirme que me he equivocado. La verdad es que si no tenemos esa clase de transparencia y aceptación en nuestras relaciones, no será muy difícil formar nexos de amistad que sean genuinos y duraderos. Por otra parte, si no sabemos cómo hacerlo, no será casi imposible forjar y cimentar las relaciones que forman la base de todo buen matrimonio. Es que la alabanza y la crítica son parte integrales de nuestra vida. Para establecer relaciones sabiamente, debo estar comprometido con el crecimiento espiritual de esa persona. Y si estoy realmente comprometido con esa meta, puedo forjar una relación maravillosa. Quiero animarle a leer, a estudiar y comprender la palabra de Dios y aprender cómo es que Dios actúa. Quiero alentarle a orar y además estoy dispuesto a orar con esa persona. Cuando me pongo a conversar acerca del Señor Jesucristo, me siento en completa libertad para expresar lo que creo que Dios esté diciendo. Qué maravilloso es poder decirle a una persona, permítame compartir lo que creo que el Señor me ha dicho en cuanto a este tema. Y lo que quiero es que oremos juntos en cuanto a esta situación y veamos si usted recibe la misma confirmación sobre este tema que yo. Cuando pienso en tratar de ayudar a alguien a crecer en su vida espiritual, estoy sumamente agradecido por la maravillosa oportunidad que se me da. Esto solo puede ocurrir entre amigos genuinos, amigos que participen de una misma fe. ¿Qué quieren comprobar? Su deseo es que ambos puedan ayudarse a crecer hasta alcanzar la madurez espiritual. Lo que pasa es que a medida que una persona crece, influye directamente en el crecimiento de la otra. Cuando realmente queremos desarrollar relaciones sólidas, genuinas y profundas, lograremos hacerlo cuando los principios bíblicos dirigen nuestras relaciones. Podemos decir, yo ciertamente quiero ser su amigo y estoy interesado en desarrollar una relación de amistad con usted, pero quiero que decidamos desde el comienzo que la palabra de Dios va a gobernar nuestra amistad. Gobernará lo que digamos, gobernará cómo reaccionaremos, gobernará nuestra conducta ya sea en público como en privado, dirigirá cada aspecto de nuestras vidas porque deseamos una relación virtuosa y agradable ante Dios. Si decide escoger una relación de amistad gobernada por principios bíblicos, verá que va a establecer una relación fantástica, cariñosa, leal, incomparable e indescriptible, la que le llevará a experimentar el mayor sentimiento de contentamiento, gozo y paz en su vida, sin importar lo que venga o no venga. Su mejor recurso será esa clase de amigos. Pero recuerde que esas amistades no son baratas, no se forman rápidamente. Necesitan desarrollarse durante cierto periodo de tiempo. Si usted no está dispuesto a invertir el tiempo y el esfuerzo que se requiere, no va a poder forjar relaciones sólidas y verdaderas. Pero si está dispuesto a hacerlo, esta amistad llegará a ser el recurso más valioso de toda su vida y le traerá la mayor alegría y gozo. A continuación, quiero enfatizar un tipo de amistad en particular. La amistad más importante que podamos tener. Esa es la amistad que tenemos con nuestro Señor Jesucristo. Quiero advertirle, si nunca ha confiado en Jesucristo como su Salvador, no importa cuántos amigos tenga, siempre habrá ese vacío en su corazón. Siempre será un vacío, porque fue creado para ser llenado por Jesucristo, el mejor amigo que jamás pueda tener. Él está listo para hacerlo si solo se lo pide. Dígale, Señor Jesús, perdona mis pecados. Yo creo que tu muerte en la cruz del Calvario ha pagado toda mi deuda de pecado. Te pido que me perdones y confío que vas a ser mi Salvador, mi Señor, y ciertamente quiero que seas mi mejor amigo. ¿Sabe cuánto se demorará Dios en responder? Lo hará inmediatamente. Jesucristo está listo para establecer una amistad con usted, la que le satisfará por siempre y siempre durante toda la eternidad.
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0: Si usted es un seguidor de Cristo, ¿se ve como un siervo de Él, servidor del Dios Altísimo? Usted dirá, bueno, pues yo nunca he pensado demasiado en querer ser un siervo. Pues ese es el problema, que no pensamos en eso. Pensamos en los sirvientes como alguien de un nivel inferior. Pero la verdad es que cada hijo de Dios es un siervo de Dios, y la única diferencia es si lo reconocemos o no, si vivimos en esa vida de humildad. Eso es lo que somos. Las cosas no han cambiado. La Biblia no ha cambiado. La verdad es que estamos predestinados como seguidores de Cristo a pasar la eternidad sirviendo a Dios. Ahora usted dirá, bueno, pero ¿cómo vamos a servirle? Nuestro lugar de servicio, según la Escritura, va a ser dependiendo de cómo vivamos aquí en la tierra. Somos siervos de Dios y cuando la Iglesia de Jesucristo, cuando el cuerpo de Cristo finalmente comienza a darse cuenta de quiénes somos realmente, entonces vamos a poder influir en este mundo que es absolutamente irresistible. Somos siervos del Dios vivo, caminando en humildad ante Él, reconociendo que Él es nuestro Señor y Maestro, y que nuestra responsabilidad es simplemente obedecerle.
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